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2: Vamos. Listo. Salud, muchachos. 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
1: 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Expect delays after a motorcycle accident has blocked the right shoulder southbound on the PA Turnpike at milepost 120, south of the Kaiser Avenue exit in Taylor. There's a dense fog advisory in effect across the area this morning. Low visibility could make driving conditions hazardous, so remember to drive slowly and leave plenty of distance ahead of you. And construction continues on 81, southbound between 187 Mount Pocono and 184 Music, and northbound between 185 the Biden Expressway and 187 Mount Pocono. Otherwise, volume is light to moderate across Interstates 380, 81, and 84 in Lackawanna County, Route 309 and Interstate 80 in Luzerne County, and Routes 33, 611, and Business Route 209 in the Poconos. If you see a problem, call the JM line at 570-883-7269. I'm Tyler Cornell with your Pentella Data Internet traffic update on La Mega.
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17: Saludos. Soy Víctor González con Minuto 60. Las autoridades afirman que se ha eliminado el riesgo de una explosión catastrófica en un tanque de productos químicos en California. Enrique Tarrio, ex líder de los Proud Boys, una de las organizaciones que asaltaron el Capitolio, buscará millones del fondo impulsado por el presidente Trump para compensar a aliados del mandatario que fueron investigados o procesados durante el gobierno de Biden. El acuerdo que se está negociando entre Estados Unidos e Irán no logra ninguno de los objetivos de Israel para la guerra, así lo dijo el líder de la oposición israelí, Yair Lapid. Autoridades del sur de California informaron que el riesgo de una explosión catastrófica en un tanque de productos químicos dañado fue eliminado tras una inspección realizada durante la noche. La autoridad de bomberos del condado de Orange explicó que una grieta en el tanque permitió liberar presión y reducir la temperatura de los químicos almacenados, lo que evitó una posible explosión. Los bomberos calificaron el resultado como noticias increíblemente positivas. Aún así, las órdenes de evacuación continúan vigentes para unas 50.000 personas en Garden Grove, al sur de Los Ángeles, debido a que todavía existe riesgo para la seguridad pública. Hasta el momento, no se han detectado fugas químicas.
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17: Un tribunal de apelaciones de Estados Unidos restableció $82.2 millones a favor de Versata Software, que ganó contra Ford para determinar que la automotora incumplió su contrato de licencia. El caso volverá a juicio para definir la compensación extra en el robo de secretos comerciales en un veredicto de $104.6 millones. Un juez federal había anulado el veredicto en 2023.
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23: Ahora un poco de música y en breve todo el entretenimiento que te gusta. Yo soy Enrique Santos, contigo hasta las 10 de la mañana, aquí en la Mega 102.3 FM.

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6: Yo conmigo, yo con él delante y yo tras él. Buenos días por la mañana, martes 26 de mayo. Dayanara, ¿cómo amaneces, baby?
7: Feliz, contenta, bendecida. Salí bastante este fin de semana y pensé que me iba a quedar más que durmiendo, pero happy.
6: Sí, estaba de party animal. Los rumores son que estuviste con Maripili por ahí perreando en algunas discotecas de Miami.
7: Ninguno perreando. Tuvimos una nice dinner para el cumpleaños de Chris Lee, el motivator, que es la persona que hace los seminarios donde yo voy a Texas. So, su cumpleaños lo celebramos allí con sus amiguitas y lo pasamos súper bien.
6: Nice.
7: Yes.
6: Oye, Julio, investigame bien este tipo, el influencer que está llamando a todas las mujeres sexy, incluyendo mi Dayanara, a Texas, a estas reuniones. Asegúrate que no sea un culto raro eso.
7: ¡Ey!
6: Bueno, buenísimo. Extreme, good morning. Buenos días, ¿cómo amaneces?
8: ¿Qué? ¡Activo, ready!
6: Claro. Todo tranquilo.
8: Bebiendo Chumaneri, agua.
6: ¿Sobreviviste?
8: Claro que sí.
9: Claro, bebiendo agua. Eso no se lo cree nadie. Con el hígado todo destrozado, pobre.
7: Dios mío. ¿De crucero estaba?
8: Sí.
7: Nice.
6: Ah, ¿fuiste al crucero gay?
8: No. Ese no. Eso es en septiembre. Eso no es ahora.
10: Mira que bien sabe. Mira que bien sabe la fecha.
8: ¿Van ustedes también?
6: Sí, porque se nos casa uno de nuestros miembros del equipo digital,
7: yes.
6: Louis, se está casando.
7: Yo
6: no
7: sé por qué está.
6: No, I was going to say, why are so many people getting married? But it's good. Good for him and good everyone who's getting married. Eso va a ser en septiembre. Definitivamente va a ser una boda gay y Harold ya pidió una cabina VIP. Buenos días, feliz martes que parece un lunes. Anoche fueron los AMAs, los American Music Awards,
7: yep.
6: Y como se merecían, obviamente, comenzaron con un gran honor a nuestras tropas y a nuestros veteranos de guerra que han fallecido, porque ayer fue Memorial Day. Y bueno, la gran estrella latina de la noche definitivamente fue nuestra Karol G.
7: Karol G.
6: Brilló Karol G.
7: Bella.
6: Yes.
7: Se ve espectacular.
6: Se robó el show. Ahí está cantando Ivone y Bonita. Ganó mejor álbum latino por Tropicoqueta. También recibió el prestigioso International Artist Award of Excellence, un reconocimiento a su impacto global y el crecimiento también de la música latina en el mundo entero. Felicidades, nuestra Karol G. She looks espectacular.
7: Pero podemos hablar de este espectáculo de cuerpo.
8: She looks like Shakira right now.
7: My God.
9: Oye, yo estoy con Harold. Yo creo que es una copia de Shakira. Los mismos movimientos, los mismos.
7: No.
9: Es lo mismo que hacía Shakira cuando comenzó.
7: No.
6: No es.
7: Cada cual tiene lo suyo. Cada cual tiene lo suyo.
6: Dayanara también se pone. Dayanara, cuando cantó también, ¿cuál fue la canción que tú cantaste, Dayanara? Lucía, más sexy y hacía esos movimientos así también. Se
7: no, lo mío era más lollipop. Lo mío era más lollipop. No era así.
6: Por el Oye, momento. Ganó tour del año por la perdón, estamos hablando ahora de Shakira hablando
7: Shakira
6: de
7: también.
6: Shakira
7: también, sí
6: ganó tour del año por las Mujeres Ya No Lloran World Tour, reafirmando algo que ya sabemos obviamente, que Shakira sigue llenando estadios alrededor del mundo. Bad Bunny también brilló.
8: Bad Bunny.
7: Sí, estuvo presente, no como en otros años, pero sí fue uno de los nombres más grandes del evento de anoche.
6: Definitely. Colombia. Maluma también cantó su. ¿Cuál es la canción de Uno más Uno? La que él canta con Kany García. No cantó Kany García. Él cantó solo. Pero está buena esa salsa, escucha. ¿Cómo?
7: Qué lindo el pelo, largo, me gusta.
9: Y se está dejando la barba crecer un poco más. Ha aprendido de tu ex, de Marc Anthony, bastante. Mira estos movimientos. Qué sexy está Maluma. Qué rico está Maluma. Está pasando la lengua. Está para pasar la lengua 1, 2, 3 time por todo el pecho. Qué lindo está Maluma.
7: Chuma vino
6: me
7: directo.
6: Gusta el swag también. El swag tiene la ropa bien suelta, así como, de los 70, salsa de los 70.
7: Nice.
6: So, entre Karol G, Shakira y Maluma, Colombia definitivamente se robó el show anoche. BTS ganó Artista del Año. Sabrina Carpenter ganó Álbum del Año. Billy Idol recibió reconocimiento por su trayectoria. Pero el gran titular es que nuestra tropicalísima Karol G, se robó el show. Felicidades, Karol. Un orgullo colombiano, un orgullo latino, de todos los latinos. Yes, big time. Bueno, today en la clavada telefónica, Pablo le acaba de hacer los frenos a su moto, right? No le gustó el servicio y por eso su amigo nos pidió hacerle esta clavada.
1: ¿Cuál es el problema tuyo?
2: No, el problema tuyo es que tú no puedes estar viniendo aquí fumando de los chocolates.
1: ¿Qué está diciendo? Y me sale los...
7: ¡Ay!
1: Porque lo compré yo. ¿Eres tú? Porque tú no sabes manejar moto. Ese es el problema. Por eso... Ay, que no sabes manejar moto, eres tú. O me...
7: ¡Ay!
1: Yo voy para allá ahora a ver si es verdad que tú tienes... A ver,
2: sí, ven para acá.
1: Vete para...
6: Esa es la clavada que vas a escuchar a las 7 y 10, 8 y 10, 9 y 10 de la mañana. Super funny. Y hablando de ventas, ¿quién vende más, los hombres o las mujeres? ¿Y qué tal, qué tanto influye la apariencia para las ventas? Que la persona luzca bien, que esté bien presentado, que sea un hombre o una mujer. Hoy queremos hablar con los vendedores de carro, de motos, de muebles, los realtors también. En realidad, es realidad, la apariencia verdaderamente es lo que te ayuda a vender. Importa que sea un hombre o una mujer, o eso es puro mito. Háblanos por el WhatsApp 305-605-9494. Bueno, noticias tenemos que Estados Unidos ya acumula más de 150 horas de vuelo de vigilancia alrededor de la isla de Cuba desde febrero de este año, con más de 20 misiones realizadas por aviones militares y drones también, que han estado operando cerca de zonas como La Habana, Santiago de Cuba. Según los reportes, estos aviones recuperan información sobre los radares, las comunicaciones y los movimientos militares, todo desde aguas internacionales. Lo que tiene a muchas personas hablando no es solamente la cantidad de vuelos, sino que también los expertos aseguran que varias de estas misiones han sido visibles públicamente.
7: Wow.
6: Algo que algunos interpretan como un mensaje político en medio de la creciente tensión entre Washington y La Habana. Y algunos piensan que en cualquier momento está en la mesa como una opción del presidente Trump meterle mano militarmente a la isla de Cuba. Muy interesante, pendiente, mucha atención, definitivamente.
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6: Vuelve a reaparecer Zion y esta vez en el concierto de Nicky Jam en el Coliseo de Puerto Rico. Los detalles a continuación. Aquí está Nicky Jam, Travesuras. Yo soy Enrique Santos, ella es Dayanara Torres. Hoy es un martes que se parece a lunes, but it's Tuesday, short week.

0: No es la primera vez, vemos a Zion hace en sus últimas presentaciones así un poco perdido, no se concentra muy bien, un poco off. Algunos han hablado de las muecas que hace con su cara y demás. Él explicó recientemente en este podcast. ¿Sí? Uh-huh. Sí. Esto fue y estas son las razones por las cuales él explica que se le está haciendo difícil las presentaciones.
1: Cosas que me pasaron, convulsiones, hospitalizaciones, muchas cosas que yo no publico porque pues no me gusta estar, no quiero que nadie me coja pena. Me dijeron, tienes que esperar 2 años para volver a ser el mismo. Y yo dije, ¿qué? 3 semanas en coma. Muchas cosas que mucha gente no sabe, pero pues no me gusta decirlas porque no quiero que nadie me esté cogiendo pena. Yo lo que quiero es trabajar y demostrar. Y yo no me puedo quedar en casa haciendo nada.
0: Y él, definitivamente ningún artista, ninguna persona, ¿no? que tiene responsabilidades, que tiene cuentas, que tiene una vida, tiene cosas, biles que pagar, no se puede quedar paralizado por 2 años. Y él tiene que trabajar a pesar de estos problemas físicos que está teniendo debido a estas hospitalizaciones y problemas de salud que está teniendo. Yo acabo de hablar con Zion aquí en privado hace un par de minutos porque estaba preocupado por él anoche y le escribí y me acaba de responder esta mañana y básicamente lo que él está diciendo aquí. No, la gente no quiere que la gente le cojan pena, pero él tiene que continuar, tiene que vivir y él vive del escenario. Me gusta mucho lo que está haciendo Nicky Jam y otros artistas que están verdaderamente apoyándolo. En vez de criticarlo, apoyarlo para darle ánimo, para que se recupere full y que se pueda concentrar y que pueda seguir viviendo de lo que él sabe, que es cantar y componer y hacer sus tours y hacer sus presentaciones, porque es tremendo artista. Zion, estamos contigo, toda la fuerza del mundo para que te recuperes full. Uh-huh. Y que puedas cantar así como todos te conocemos, y mientras tanto estamos contigo apoyándote en este momento difícil que estás atravesando. Te queremos un montón, Zion.
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0: Bueno, ya nos enteramos por qué Nicky Jam tiene cero relación con Enrique Iglesias. Vamos a hablar de esto a continuación. Y tremendo regalo que Arcángel le hizo a su hija, que se acaba de graduar. Y felicidades a todos los recién graduados. Hay muchos de ellos que se están graduando este fin de semana. Se están graduando esta noche en diferentes partes de la nación. Así que muchas felicidades a todos nuestros graduados. 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

0: Dios.
1: Bueno, Nicky Jam se confesó que tiene cero relación con Enrique Iglesias. Esto fue lo que le dijo al Molusco.
2: Después de tiempo, tú no has hablado más con Enrique Iglesias y han hablado del éxito de la canción que te llevó nuevamente a la cima.
3: Claro, un
2: ¿no? ¿Hablo con él? ¿No sabes nada de él? ¿Sabes cero de Enrique Iglesias ahora mismo?
3: Nada, bro. Yo no sé dónde está metido Enrique Iglesias.
2: ¿Tú te consideras amigo de él?
3: No, un carajo. Nunca fue amigo mío.
2: ¿Nunca?
3: Nunca. Es que él era bien complicado el tipo. No sé si él era muy como Casasola.
2: Ok.
3: Le regalé un reloj una vez. ¿Tú te acuerdas que? No sé si ustedes se acuerdan que yo saqué con el ruso un reloj.
4: Ajá. Sí, yo lo tengo.
3: Un relojito que Dacho Papi era bien malo el reloj. Haciendo el video del remix de la versión en inglés. Con él le regalé el reloj y él. No, Nicky, está bien. No. Y yo, no, papi, no, es un regalo para ti. No, está bien, no quiero el reloj.
5: Sí.
3: No, papi, un regalo. No, gracias.
1: Raro que le rechazó el regalo de Nicky, ¿no? Pero Nicky dice que es un tipo complicado. Yo lo veo que Enrique es descomplicado. Es un tipo que quizás no vive pendiente de las redes, no vive esa vida. Es un tipo de familia. Cuando está en un escenario, él hace su performance y cuando termina, como que deja eso en el escenario. No sé si tú lo ves así, de ganar.
5: Como dos vidas, ¿será? Pero, no, eso del reloj, me está curioso, porque por más que sea un regalo, tú le regalas algo a alguien y tú esperas, pues,
6: exacto.
5: Ay, gracias, mira, si no te gusta, y lo guardas y lo regalas para el frente o
6: algo. ¿Cuántas veces, Enrique, no te han regalado algo y tú dices, ah, gracias. Llega a tu casa y lo tiras?
5: pero tú lo recibes con cariño, pero decirle a una persona, no, está bien, gracias, es como, ¿qué?
7: Lo que pasa es que Nicky acostumbró a la gente a regalar Lamborghini, entonces cuando te dan un reloj, no, lo mismo.
5: Oh. Yo quiero uno.
1: Harold, tú sí.
7: ¿El qué?
5: ¿Qué?
1: ¿Tú quieres ganar?
5: ¿Una Lamborghini?
1: Bueno.
5: Si Harold, me lo regalan, lo sí.
1: Harold, ¿tú lo recibes?
7: Esa pregunta como que
5: no
7: está
5: conteste,
7: media rara.
5: No conteste.
1: Que si recibes el reloj que te está mira esto, o que quizás Enrique es el tipo más honesto del mundo y es lo que le gusta, son, tú sabes, ¿cómo es el AP? O ¿cuál es el Rolex para arriba? El AP para arriba.
5: Uy, Enrique está con su tocayo defendiendo.
1: No, es que entiendo de que el tipo sea cero complicado, que no le gusta, tú sabes, él sabe que él vive de eso y ha hecho una carrera con eso, pero él no vive eso todos los días. Es un padre ahora, es un tipo de familia. Y Enrique Iglesias siempre ha sido un tipo bien, bien privado también. So, no sé. El hecho que le rechazó el reloj a Nicky está un poco raro, pero de que él no comparta, tú sabes, con el mundo del espectáculo, esté metido, inyectado 100%. Right, for his mental health, he probably likes to have, you know, that separation.
5: Yeah.
1: Nicky Jam también contó cómo los del género urbano les va peor que los cantantes de otros géneros. Why?
3: Que digas que no. Y más el género urbano. Porque es que aquí la presión que nosotros aguantamos no la aguanta un Fonsi, un Ricky Martin o ninguna de las personas, con mucho respeto a ellos, que los amo y son panas míos. Pero los otros de la música urbana, todo es como una competencia, todo es restregado en la cara. ¿A qué baladista le dicen? Ya lo, papi, estás apagado. ¿A qué baladista le dicen, estás apagado? ¿Qué salsero le dicen, estás apagado?
2: Es verdad.
3: Pero a nosotros siempre es,
7: ni le dice,
3: what have you done for me lately?
7: Exactly.
3: ¿Qué has hecho por mí últimamente? Es como que todo el tiempo es eso. Y nunca es suficiente.
7: Nunca.
3: Nunca es suficiente. Yo tengo todos los billboards que tú no me caben en la pared. Yo he hecho películas en Hollywood. Y todavía es la hora que me puedo sentar en una entrevista y me dicen, y entonces, papi, ¿qué estás haciendo?
5: Pero eso es cierto, ¿no? Eso es que es cierto con los urbanos, es verdad.
1: Pero es que no, es que los artistas no llegan a una entrevista, a no ser que estén vendiendo algo, estén, tú sabes, promoviendo algún disco o alguna gira. Vamos a hablar claro.
5: Sí,
1: no,
5: pero
1: es que uno no se preocupe por los artistas.
5: No, pero lo que él dice es que a los urbanos siempre le están exigiendo qué es lo nuevo. Pero yo creo que es que hacen tanta música tan rápido, a todo dar, y hay tantos. Porque
1: eso es culpa de ellos, ¿tú crees?
5: Pues
7: culpa de Bad Bunny, que ha levantado el estándar de que canta canciones hay que sacar en un año.
5: Sí, se pasan haciendo canciones, sí, sin parar.
1: Yo no creo que es culpa de Bad Bunny. Es culpa de, como dice Dan Anara, de cómo se consume el contenido hoy en día, y la gente te deja saber right away cuando están cansados de las cosas, lo que quieren escuchar, lo que quieren ver. y los que quieren premiar también, mira los AMAs anoche, eso es todo por votación. Uh-huh. Y ahí, uh-huh, you know, ahí brilló Shakira, Bad Bunny, Maluma, Karol G, BTS, Sabrina Carpenter. You know what I mean?
5: Yep.
1: Yes, no? Okay. Thank you.
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3: Buenos días, feliz martes 26 del mes. Ya se acaba el mes, se va corriendo la cosa.
4: Wow.
3: Going by quick, very quick, Dayanara.
4: Demasiado.
3: Streaming live. Yeah, streaming live, enriquesantos.com. Saludo a toda nuestra audiencia que nos escucha a nivel nacional en Miami, aquí en casita, tu 94.9. La gente que nos escucha en

0: ATL, ahí en Atlanta, Georgia, a través de la Z105.7. Gracias por la sintonía. Los rumberos de Boston, Philadelphia, West Palm Beach, en Mía 94.3. La gente que nos escuchan en Sarasota, en Tampa, en Jacksonville, Lancaster, en Reading, Pennsylvania, también los rumberos. Gracias. 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Queremos felicitar a todos los graduados en estos días. Sé que muchas familias están celebrando, están gozando. Muchos de estos jóvenes son primeros que se gradúan en su familia, son orgullo de la familia también. Arcángel es un papá también muy contento porque su hija se acaba de graduar y mira lo que le regaló.
1: Bueno, con lo malo.
2: What's up?
0: Un Mercedes.
3: Nice. La guaguita.
0: Tremenda rueda. Tremenda guaguita de ganar.
3: Sí, qué linda.
0: Black. Oh, no, it's red inside.
3: Está feliz.
0: She's happy.
3: She's so happy.
0: Tú sabes que la gente está criticando a algunos estúpidos en las redes sociales, que un carro tan caro para una niña tan joven.
3: Ay,
0: oye, si la niña es responsable y el papá puede, why not? You know, para eso trabaja
3: aquí,
0: el tipo,
3: aquí
0: para
3: es
0: darle
3: porque
0: a sus
3: el carro
0: hijos,
3: es
0: familia.
3: Caro. Aquí es ay, Dios. Es que.
0: No. Porque, sí, no, en el caso de tu ex, o en el caso de tu hijo, su papá.
3: Fue al revés.
0: Mark fue al revés, le regaló que fue un Toyota.
3: Un Toyota.
0: Y
3: Toyota.
0: La gente diciendo, tanto dinero que tiene Mark Anthony, solamente regala un Toyota, un carro tan económico.
3: La gente de verdad que... no está tranquila con nada. Ay, Dios
0: mío. Es que no, esto demuestra que la gente no está tranquila con sus propias vidas, entonces tiene que criticar la vida de los demás.
3: Exacto.
0: You know, el que puede, puede.
3: Claro.
0: You know what I mean? Anyway, qué cool, Arcángel, que tú sí puedes darle a tu hija ese gran regalo. Estoy seguro que todos los padres, si estuviesen en la posición que estás tú, harían exactamente lo mismo. Si la niña es responsable y sabe cuidar bien las cosas. El hecho de que el carro sea costoso, no.
3: Costoso y seguro, es muy seguro también.
0: Es muy importante eso.
3: La guaguita es.
0: Claro.
3: Nice.
0: Y los pagos, me imagino que son seguros también. O quizá, ¿la habrá comprado cash? Extreme.
4: Of course, es Arcángel, man. Like, esto no es.
0: No, pero. No es muy inteligente tampoco comprar los carros cash así también, porque, ¿sabes? Te dan un trastazo, pierden el valor y uno tiene todo pago, entonces no. So, not everybody that has a lot of money buys their cars cash. Ese fue ahí. Ok. Pues tenemos una curiosidad aquí. Harold es el que trabaja, el que conoce más el bajo mundo.
3: Harold.
0: Harold, ¿compró un carro cash Arcángel o qué?
5: No creo. Okay. Arcángel debe tener buen crédito. Debe.
0: Okay. No creo que tenga problemas financieros en ningún carro.
5: No, porque tú puedes tener. No, espérate. Hay mucha gente que sí tienen billete en el banco acumulado y el crédito está fatal. Y están obligados comprando cash, pero aquí lo que vale el crédito vale más que el cash en los Estados
4: Unidos. Nobody's talking about that. We're saying like, do you think he bought? I think he bought it. I think he just bought it out. Es un regalo, o sea, like, mira, aquí está.
3: Sí,
4: yo no me tengo que preocupar de pagar el carro.
3: Es
4: y
3: cierto.
4: Tú tampoco,
3: you know, a veces, like, yo siento que la gente así con mucho dinero lo hace cash y sale del, sale el regalo de una, pienso yo.
0: Pero te está saliendo de mucho cash que puedes tener en la mano y lo estás tirando a algo que pues que pierde.
3: Vamos a llamarlo, y preguntarle.
0: Queremos saber. Oye, maravilla, queremos saber si financiaste el carro o no. Bueno, yo lo que estoy interesado, que quiero saber si fue un vendedor hombre o si fue mujer que le vendió el carro.
3: Ah, cierto.
0: Ah, el tema caliente esta mañana, después de la clavada, abro línea, vamos a hablar contigo. ¿Quién vende más, los hombres o las mujeres? Y si verdaderamente importa la apariencia de ese tipo o de esa mujer a la hora de comprar algo, ya sea un vendedor, un pelo de plancha de pelo o un carro. 305-605-9494. También nos pueden llamar aquí en cabina 844-YES-ENRIQUE. ¿Por qué te ríes?
3: Ahora caí la plancha. Y si era una plancha de ropa, nosotras asumimos que era plancha del pelo. Tú asumiste que era plancha de pelo. Y era plancha de ropa. ¿Yes?
0: ¿Era de ropa?
3: Yo creo que sí. ¿No?
0: Y ahí uno uso plancha, yo uso steamer.
3: Yo también. Cierto. También.
0: Vámonos con la clavada telefónica. Here we go.
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7: Mira, yo quiero clavar a Pablo Se llama él. Él es amigo mío. Pero él, el viernes, él compró unas pastillas de freno de la moto de él en el Dili. Pero las pastillas le salieron malas y él fue allí a reclamarnos y no le devolvieron para atrás dinero. Y el mecánico y la gente ahí, oye, que tú no sabes manejar moto y no sé qué. Y el guajiro ese se puso de... ¿Aló?
8: Necesito hablar con Pablo.
7: Sí, ¿de qué habla?
8: Soy el manager del distrito aquí de dealer de las motos. Usted estuvo aquí el otro día en la 129 avenida.
7: Correcto, sí.
8: Y me haga, ¿cuál fue el problema que tú tuviste aquí con uno de mis empleados?
7: El problema que tuve es que yo llevé, el chamaco mío, yo le compré un juego de pastillas y le mandé dos juegos de pastillas para la moto. Correcto, dejó una primera, se moró un poco la otra, compró una bomba atrás y llegó ahí que la llegaron las pastillas para decirle, mira, compadre, estas pastillas no han caminado ni 60 millas, están acabadas por él. Las pastillas, entonces el señor que está ahí, me cae detrás, me está diciendo, no, es un error, ahora montarle, papu, mira, yo trabajo junto a gente de freno de carro, no tiene nada que ver, eso tiene una sola posición, eso no se puede haber quedado parado, los calpis no están pegados, esas pastillas están, se ve que eso vino con defecto, eso no paga, de eso no pagué yo, eso viene con defecto, eso no va a caminar ni 60 millas y se van a gastar las pastillas. No, y que no, que eso fue que la monté más y le dije, ok, está bien, me tocó perder y me fui.
8: Ah, pero no, te fuiste así, no, fumaste un show aquí y diste piñazo también, incluso en el counter, ¿sí o no?
7: Sí. Ah, bueno,
8: ¿tú diste, piñazo aquí en el counter o no?
7: Sí, di piñazo, rompí moto, acá de todo, ¿y qué?
8: Ajá, ¿tú piensas que entonces, que cuál es el problema? O sea, no es problema de la pastilla.
7: No, el problema es ninguno.
8: Quizás es que estaba
7: ¿cuál es el problema tuyo? ¿Cuál es el problema tuyo?
8: No, el problema tuyo es que tú no puedes estar viniendo aquí a fumarme los chocos.
7: ¿Quién te dijo a ti me sale los porque lo compré yo, eres tú? Ey.
8: Ah, pero no sé. Se...
7: Por ahí anda.
8: ¿No será que estás pastillado aquí eres tú?
7: ¿Aló?
8: El problema con las pastillas es que tú estás abusando de ellas. ¿Qué clase de pastillas estás tomando tú que te estás enterando así de esa manera? A ver, dime.
7: Oye, ¿qué? ¿Eh? Mira, compadre, mira, que con las pastillas, porque cosa las monté yo y las puse yo y se... porque son una mierda que pusieron ustedes.
8: No, se... porque tú no sabes manejar moto, ese es el problema. Por eso...
7: El que no sabe manejar moto eres tú, o me...
8: Más come eres tú. Y si tienes bien puesto, vienes para aquí ahora mismo al dire que te estoy esperando. Maltratando los empleados míos.
7: Yo voy para allá ahora a ver si es verdad que tú tienes con...
8: A ver, sí, ven para acá.
7: Vete para la...
9: Dime.
10: Señor González.
9: Sí.
10: Habla Marta del dealer. ¿Qué fue lo que sucedió? El supervisor mío está pegando piñazo aquí todo.
7: Que se me diga, bueno, que en vez de que tirarse piñazo, lo que tiene que hacer es coger la soya y ahorcarse. Y que le voy a meter una demanda para que no coma...
10: Ay, señor, pero ¿por qué usted me habla así de esa manera? Yo soy señorita.
7: Bueno, porque ella fue primero que me estaba hablando antes y se está enterando.
10: Pero yo no le he hablado así de esa manera, yo soy señorita.
7: Señorita con la voz vieja esa, pues mira.
10: Ay, él tenía razón, que tú eres un pastillero malo.
7: Mira, acá para la boca, porque usted es una vieja, si no, váyase para la... Si me imagino que se están burlando de mí, te voy a salir del trabajo y me voy a dar a mi tico para allá para que lo sepan. Pastillo, fue son todos. Ahora me dijeron pastillero también.
8: No estamos burlando de ti, pero...
0: La clavada telefónica fue del socio tuyo, Chapelín, que está ahí en línea. Chapelín.
7: ¡Ay, a punto! Oye, qué clase, señor. Manda, p***. Ok, dale.
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0: Tiny, Karol G. Única felicidades a Karol G. Demostró que está a otro nivel. Ganó Tour del Año. Las mujeres ya no lloran Tour. Perdón. Eso fue Shakira. Karol G fue la que se robó el show. Cantó Boni Bonita. Ganó Mejor Álbum Latino por Tropicoqueta. Y además recibió el prestigioso International Artist Award of Excellence. Brilló definitivamente la Tropicoqueta, la bichota Karol G anoche en los AMAs, los American Music Awards. Conectamos con Irene Sánchez de Telemundo 51. Irene, aunque llenar el tanque duele mucho más que antes, millones de personas dijeron, como quiera me voy. Este fin de semana viajaron muchas personas.
1: Yo las entiendo, de verdad, hace falta desconectar y decir, mira, vamos a darle un break, un paréntesis a los problemas, ¿verdad? Y efectivamente, aunque el precio de la gasolina sigue estando por las nubes, pues hasta 39 millones de personas, según la AAA, dijeron bye bye, se fueron el fin de semana, disfrutaron, unos 39 millones lo hicieron por automóvil, otros 2 millones por bus, por tren y otros 3 millones cogieron un vuelo. Lo que dicen es que el dato es sorprendente. Con respecto al año pasado, un 6% cayeron los vuelos nacionales en el precio, esto a diferencia de los internacionales, que sí que están mucho más caros. Eso sí, para todos aquellos que lo compraron con anticipación, que ya sabemos que la mayoría pues sí que se planean estos viajes, sobre todo pensando en el bolsillo. Así que bueno, claro, por lo menos un poquito más barato el vuelo nacional.
0: Está el staycation, lo que tú sabes, la gente se queda en su casa. También en el país, no hay que viajar a otro país, Estados Unidos, ahora que estamos celebrando 250 años este julio, de independencia de los Estados Unidos. Hay tantas ciudades cool en Estados Unidos que se pueden visitar también.
2: Así es. Y sí, también
1: de todo.
2: También, Irene, si tú o alguien en tu casa estaba contando con un trabajo de verano, esta noticia podría cambiar los planes. ¿Por qué?
1: Sí, Dayanara, y especialmente para nuestro público joven, atención, porque parece ser que las empresas estarían contratando hasta un 70% menos este verano y afecta sobre todo a los jóvenes, sobre todo a mí me da pena aquellos que salen de la universidad y quieren encontrar su primer empleo. Pues bien, muchísima atención porque lo que dicen es que podría ser una de las peores temporadas en décadas de contratación juvenil. Y uno de los sectores que más están afectados es el entretenimiento y el ocio. El año pasado contrataban a 28.000 personas jóvenes y este año parece ser que la expectativa es que contraten a unas 8.000.
0: Wow. Eso afecta definitivamente a una pila de estos muchachos ahora que se están graduando, y es la época ahora mismo en estos mismos días, ¿no?, que se están graduando. Felicidades para todos ellos.
1: Exacto.
0: Oye, si el trabajo que van a conseguir va a ser de ventas, ¿cómo tú ves la cuestión esta, Irene? ¿Quién vende más, los hombres o las mujeres?
1: A ver, Enrique, cuando has hecho la pregunta en el show, yo me he metido un poco en Doctor Google. Ajá. Y me he metido, a ver, efectivamente parece que las estadísticas lo que dicen es que la mujer vende más. O sea, eso es lo que dicen los datos. Sí, Dayanara tenía esa teoría también. Yo personalmente creo que la primera impresión se impacta y a lo mejor, bueno, pues la mujer, no sé, llama más. Pero sí es verdad que yo creo que la competencia, la profesionalidad y la confianza es lo que cierra la venta.
2: Cierto.
1: No sé cómo lo ven ustedes.
0: Claro, y no, el conocimiento del producto que estés vendiendo, ¿no? Así lo veo yo, no tanto.
1: Claro.
0: Obviamente la mujer es más bella, se presenta.
2: Va a traer, pero lo que
0: va a traer,
2: va a cerrar
0: más
2: el deal, right, va a ser el conocimiento.
1: Hay que investigar esto porque nuestra reportera del tráfico, Jorge, nos decía que parece ser que en los dealers la mayoría de vendedores son hombres. ¿Por qué será?
0: Bueno, hablando de tráfico o hablando del weather, a la hora de decir el reporte del tiempo del tráfico, te aseguro que más hombres están prestando atención como está la mujer.
1: Sí. Eso también,
0: dando
1: ¿verdad?
0: El tráfico y el weather, sí, que cuando hay un viejo ahí
1: y te
0: con
1: estamos
0: corbata.
1: Vendiendo el pronóstico, es
0: sí,
1: otra venta.
0: Respeto para todos nuestros meteorólogos, pero tú sabes, la meteoróloga yo creo que llama más la atención.
2: Sí, un poquito más.
0: Irene
1: Desde
0: Sánchez, de Telemundo 51. Besitos. Bueno, eso mismo estamos hablando esta mañana. Queremos hablar con los vendedores, con todos ustedes que venden carros, que venden motos, que venden muebles, que venden plancha para los pelos también, para el pelo. 844, yes, Enrique, 844-937-3674. En el WhatsApp nos puedes hablar también, 305-605-9494. ¿Quién vende más, el hombre o la mujer? ¿Y qué tanto influye la apariencia en las ventas? Yo creo que el conocimiento del artículo que estén vendiendo, Dayanara, es lo más importante, que te sepan contestar las preguntas correctamente para que tú te sientas confiado en lo, whatever it is you're buying.
2: Y no quiere decir que porque seas mujer no vas a saber el conocimiento. Tampoco
0: right,
2: es
0: no
2: así.
0: Hay muchas mujeres que
2: Claro, igual de profesionales y eso. Pero de que se visten bien, de que atraen de esa manera. Igual el hombre, si se viste súper bien, esa primera impresión es importante. Yeah. ¿Verdad?
0: Igual, mira, esta amiga del show que en el jueves nos dejó un WhatsApp por aquí y la llamamos para que nos aclarara. Ella vende en este lugar de motos, imagínate. Me imagino que la mayoría de la gente que van a comprar una moto son, hay más hombres que mujeres. Y tener una mujer bien sexy ahí, extreme, ¿qué tú crees?
3: No, es que la ropa de la gente que monta moto es lo que ella vende.
0: Sí, al principio ella, bueno, sí, te trabaja en un dealer de moto, pero tenerla ahí también atrae
2: you know, gente, clientes.
0: ¿Cuántos cascos habrá vendido ahí el mes pasado? Escúchate aquí la conversación que tuvimos con ella.
4: Una mujer tan sexy así como tú vendiendo motos, quiero saber si los tipos se ponen a veces con el descaro y te dicen, súbete ahí la moto, deja ver cómo, o sea, hay descarado.
0: Encarámate.
5: No, porque fíjate que yo no vendo motos, yo lo que vendo es la ropa de las motos.
4: Ah, tú modelas la... Ah,
5: hay los cascos y todo eso.
4: Ya.
5: Yeah. Sí.
4: Bueno,
5: es un lugar que no dan propina, por eso a mí me sorprende que hayan personas que vengan y te den esa cantidad de dinero. Había otro señor, también cubano, me dijo, si tú sales conmigo te pago $1,000 el día. Wow. Y yo, discúlpame, pero ya estoy comprometida y yo no puedo hacerle esto a mi pareja.
0: Obviamente una mujer atractiva, tiene tremendo cuerpo. Para aquellos que están en las redes sociales, Enrique Santos Show en todas las plataformas, ahí la pueden ver, nos pueden escuchar y pueden opinar también. Definitivamente influye ella ser vendiendo ropa y vendiendo casco. Ella teniendo ese cuerpazo y teniendo ese, vámonos a claro, sex appeal, Dayanara, ¿tú no crees?
2: Sí, sí, porque tiene el cuerpazo, pero lo enseña, ¿entiendes? Porque una mujer también, si te pones un blazer y algo grande, no lo vas a notar. O sea, ella sabe lo que hace, ¿no? Pero sí, definitivamente tiene que atraer. Y más en un lugar de motos, que me imagino que más hombres van a ir a comprar, ¿right?
0: La apariencia sí importa. Claro. Y dependiendo de lo que estés vendiendo, lo que tú te pongas, va a hablar mucho de ti, de tu carácter, ¿no? Pero bueno, hablemos con los vendedores. ¿Quién tenemos por aquí?
3: A Daniel.
0: Dani, ¿tú vendes qué?
6: Buenos días, Enrique. Buenos días.
0: Buenos días, brother. Good morning, papito.
6: Pues, Enrique, mira, yo te digo, eso depende. Porque las mujeres, es más fácil para venderle a un hombre. En las mujeres, si se ven bien, es mucho más fácil. Pero por ejemplo, el hombre ya le vende a los hombres, porque un hombre se siente más cómodo comprándole un vehículo a otro hombre. ¿Sabes? El idioma de los hombres se entiende. Pero, y el hombre también le puede vender a una mujer. Por eso que muchas mujeres a veces se sienten desconfiadas cuando van donde otro hombre. Dicen, que me están engañando, que sé yo qué, que sé cuánto. Pero la
0: son
6: mujer,
0: dos cosas, Dani. Pero espérate, dos cosas que veo aquí. Entonces, todo depende de qué es lo que estés comprando.
2: Sí, porque si es un carro, right? Obvio.
0: ¿Por qué tú crees que el hombre tiene más conocimiento de los carros que las mujeres?
2: Yo pienso que
3: sí. If she works at a dealer.
2: No quiere decir que no haya mujeres que no sepa, o sea,
0: hay algunas mujeres preparadas,
2: claro, right. Pero hay mujeres preparadas.
0: Hay algunas mujeres vendedoras de carro que están mejor preparadas que los tipos, porque están enfocadas, se han puesto para eso y les gusta la vaina.
2: No es que no existan, lo que pasa es que generalmente uno piensa...
0: Es más común en un
2: dealer de carros que sean hombres los que te estén vendiendo.
0: Ok. Y número dos, Dani, quiero saber si alguna vez tú has comprado algo por gusto, que no te hacía falta, simplemente para entablar una conversación con una chamaca good looking.
2: Como una plancha.
6: No, yo no voy a gastar mi cuarto de que por si, que si ella vende algo, de que si yo le compro para que ella, para hablar con ella. No.
0: No eres pro.
6: A mí lo tengo solamente una hora de trabajo.
0: Dani, pero tú no eres pro a nivel Harold. Harold ha entrado a comprar cosas que no le hacen falta solamente para hablar con la chamaca, para después devolverle el artículo.
2: Para marearla.
0: ¿Con cuántas mujeres no saliste tú en el pasado, Harold, con ese cuento?
7: No, ni para tanto, Enrique. Yo no tengo que gastar mi cuarto para darle muelo a una muchacha. El que puede, puede, y si no, no. Pero sí te digo, también depende lo que está comprando. Porque un ejemplo, si tú vas a comprar un carro, yo confío más en un hombre que en una mujer cuando voy a comprar un carro.
3: ¡Qué machista!
7: No machista.
0: Porque ¿es machista o es realista?
7: La mayoría de los dealers, y entra cualquier dealer ahora mismo, la mayoría de los dealers son hombres que están vendiendo carros. Hay unas cuantas mujeres, pero no es la mayoría son hombres. Y yo como conozco yo la mecánica y cosas así, me siento más cómodo hablando con un hombre. Es lo mismo. Yo cuando una mujer va a una tienda, a un Victoria's Secret. Una mujer con Victoria's Secret. Algunas se sienten incómodas hablando de panty brasiles con un hombre. Por eso están las mujeres vendiendo ahí.
3: Pero ¿por qué te sientes incómodo hablando con una mujer? No entiendo.
7: Like, no, es que...
3: Tú estás diciendo que te sientes más cómodo hablando con un hombre sobre un carro. ¿Qué te incomoda cuando hablas con una mujer?
7: El nivel de entendimiento de lo que es el carro.
8: Yo hago.
3: Sí.
8: Dale, Chuma. Harold, tu razonamiento, básicamente, ¿por qué tú estás casado con una mujer y no con un hombre entonces? Porque un hombre sabe lo que un hombre quiere.
9: Partido como una gaviota.
7: Ay, Dios. Vámonos al WhatsApp.
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9: ¡Ay, del diablo, metido!
11: Te mató la chumaleria ahí.
12: Eso depende, papo. En el caso mío, yo no tengo un kilo porque todo lo boto en el casino. Estoy esperando a ver si me saco un fantasy para comprarme un carro cash. Y tú dirás, ¿pero por qué te lo vas a comprar cash? Okay. Bueno, porque si no me lo compro cash, después no vas a poder ni pagar el carro porque termino botando a tirarlo en el casino. Así que en el caso mío, sí vale la pena que le compre el carro cash. ¿Te das cuenta?
8: Sí, sí.
12: Porque si no, después no vas a tener ni carro ni dinero.
3: Buen punto.
8: Es otro tema del de ahorita, el de Arcángel. Pero
11: bueno, el tema de que estábamos hablando ahorita, de lo de Arcángel.
8: Pero viste.
11: Si compró el carro del cash o no. Todo depende. Si eres una persona así como él, que te gastas el dinero así a lo
8: mejor salir de todo, sí. Cash completo.
11: Para asegurarte de que no te los gastes. Todo depende de la persona.
13: Enriquito, buenos días. Oye, tiene que hacer algo también para la gente que escribe por acá por WhatsApp.
11: Sí.
13: Ok. Dale, aunque sea una entrada a uno de los usuarios que entramos aquí y le mandamos un mensaje por aquí. Mira, yo estoy con una foto de Don Omar. Eso es hace muchísimo tiempo. ¿Te acuerdas cuando existían los fonomemecos? Bueno, en la emisora de radio, cuando fue a principio de empezar a tirarse como solista.
11: Sí.
13: Y ahí tengo, bueno, como puedes ver, las fotos con todos los artistas que tengo, ¿no?
11: Ok, so él quiere boletos para ver a Don Omar, porque se tiró una foto con Don Omar hace años atrás. ¿Extreme, se lo damos o no?
3: Bueno, claro que no.
7: Que aprenda, no. Que aprenda a usar la aplicación de iHeartRadio, que la baje y que empiece a usar el talkback como se debe hacer.
8: Ah, como.
3: Porque tú estás tan fuerte, Harold.
7: ¿Tú quieres ganar? Pues ponte para lo tuyo.
8: Pero expliquen cómo es, porque yo ni sé cómo es.
3: Ay, pero tú, eso es diferente. tú eres el tipo de vendedora que trabaja en un dealer que Harold no quiere ni tener una conversación contigo sobre un carro.
8: Talkback.
3: Este carro es rojo.
8: Mira qué lindo y qué brilloso.
3: Dito Park, Dito Drive.
11: Te ganara la tipa de vendedora. Si te ganara fuera vendedora de carro,
8: yo
11: tú
8: estudiaría.
11: Una del
8: yo
11: carro.
8: Estudiaría nah. Antes Estudia, de.
11: Estudiaría. No. Vas con tu. Vas a otra oficina, ¿ok? Y abres el Google y empiezas a buscar en YouTube.
8: Exactamente. Para tener contestaciones a las preguntas que me hagan mis clientes. Yo me empapo.
11: ¿Quién es mejor vendedor, el hombre o la mujer? ¿Y qué tanto influye la apariencia en las ventas? 844-YES-ENRIQUE en el WhatsApp 305-605-9494. Me escriben por acá en el WhatsApp, los hombres son mejores para vender carros, saben más del motor. No todas, hay algunas mujeres, en su gran mayoría, sí. No es para generalizar, o nada sexista, pero obviamente cuando se trata de mecánica y de carro, sí. En lo general, casi siempre son más hombres que saben de que no existe, no es que no haya mujeres, es que hoy en día hay que decirlo todo claro y hay que machucárselo porque hay gente que malinterpretan las cosas.
8: Ya que estás diciendo generalizar, sí. Acuérdate también que cuando las mujeres van a ir a comprar, te dicen, ve con tu hermano, ve con un hombre, cuando vas a ir a comprar carros, por eso mismo, porque los hombres son los que están vendiendo.
3: Porque son tiburones y se aprovechan de las mujeres.
8: Yep.
11: Se pueden aprovechar de la mujer.
3: Uy, ahí está. Uy, uy, uy. Uy. Ay, no, pero

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2: Tiempo. Okay. Yo creo que las mujeres venden más que los hombres, porque las mujeres tienen esa picardía que el hombre, tú sabes, el hombre que le buscan la vuelta y
3: más
2: son
3: paciencia.
2: Más convencedoras que los hombres. No, no, las mujeres son más, tienen la picardía que no tiene un hombre para pa hacer el negocio. Mira, fíjate, yo casualmente anteayer, fui al mall y pregunté por un reloj X, no quiero decir la marca. Y okay. Bueno, la mujer prácticamente, no sé qué me iba a hacer para tratar de venderme el reloj, bro. O sea, las mujeres saben más, son más astutas, pienso yo.
4: Pero en Walmart, pero espérate, Andy, en Walmart hay vendedores.
5: Sí. En Walmart hay,
2: claro.
4: No, hay cajeras y hay gente que trabajan en stock y eso, pero no te ven. Uno va y ya tú sabes lo que vas a comprar. No te están vendiendo. No es un lugar que.
2: No, es así, no es así.
3: Bueno, a si ver, te están haciendo prueba ropa, puede ser también.
2: No, Sam Walton, que es el dueño el que creó Walmart, decía que solamente una persona puede quebrar una tienda. Desde el presidente hasta el portero. ¿Quién? El cliente. ¿Cómo? Gastando su dinero en otro lado.
4: Wow.
2: Claro que sí. Wow. Todos los que están en el piso son vendedores.
5: Es true, because, wow, por ejemplo, tú vas al departamento de los electrónicos y tú tienes una pregunta sobre un televisor. Se supone que la persona que está en ese departamento
3: te
5: conteste y sepa.
3: Yep. Cierto, cierto.
2: Claro. Yep. Te pongo un ejemplo.
3: Igual la ropa.
4: ¿Con tanto talento que hay?
2: Mira, ¿quién le va a comprar nada a Chuma Lady? Ni que venda lo que venda, nadie le compra nada.
4: Si Chuma Lady fuera vendedora, ¿qué tú venderías, Chuma Lady, si tú te dedicarías a la venta?
5: Don't answer. No conteste eso.
6: Mira, yo aprendí hace años. Oh my God, no, yo aprendí de Harold, porque Harold y su mujer vendían Mary Kay y hacían competencia porque yo vendía Avon.
4: Yo sí.
6: Nayarara, en un momento dado, Harold manejaba Mary Kay, okay. Cuando tú vendías ciertos productos de Mary Kay, te daban un Cadillac Pink.
4: No, Cadillac no, me dieron un Malibu, cógelo suave. No estábamos a ese nivel.
3: Entonces, Rosita.
4: Era blanco.
6: Te daban un carro y Jaro manejaba ese carro de Mary Kay de la esposa. Imagínate, y Jaro con una pica de pintalabio y de blush en el maletero. Cualquiera pensaba que él iba a ir a un drag show.
5: ¿What?
4: ¿Y qué? Es que Harold aprovechaba ese maquillaje que vendía la esposa que tenía en el maletero para pintarse los sábados para ir a, ¿cómo era? Splash, ¿no? Ay, ¿cuál es el de la playa?
5: Lips. No.
4: Yo. Mira cómo sabe.
3: Ustedes son los que saben de eso.
4: Yo aprovechaba el carro que era gratis. Espérate. Harold, ¿qué cosa fue esto?
7: Yo aprovechaba el carro que era gratis.
4: No, espérate. Número uno, Andy, no te vayas. Quédate ahí si todavía estás ahí, que tengo que hablar contigo. Quería hablar porque es primera vez que alguien en la historia del show hace referencia a las palabras de Sam Walton, el fundador de Walmart.
5: That's muy interesante. You know he worked there for real.
4: You're not kidding. Y número dos, tenemos una grabación de algo que sucedió en la cabina de Harold. Escuchemos esto. A ver. Harold, espérate.
5: No.
4: Tú estás moviendo la silla.
5: No.
4: Tú moviste unos muebles ahí. Tú moviste...
7: Eso no fui yo, ese de eso.
3: ¡Harold!
7: Eso fue en el otro estudio, no fui yo.
4: No. Espérate, eso fue una de dos cosas. O moviste un mueble encima de un piso de madera y en ese estudio no hay madera, hay alfombra. O número dos fue un peo.
5: Número dos.
4: En 4K, HD, a puro color y olor.
3: ¡Oh, my God! Oh,
4: escuchemos my God. De nuevo.
5: ¿De nuevo?
4: Sí. ¿Fue un gas o fue un mueble? 844 y es Enrique en el WhatsApp 305-605-9494. Escuchamos ese ruido ahí en la cabina de Harold, no sabemos identificar exactamente qué fue.
5: Wow.
4: O fue un brain fart. 305-605-9494. ¿A quién tenemos ahí?
5: A Heidi.
3: Heidi.
4: Hi, Heidi.
8: Hello.

0: Hi, Heidi. ¿Esto qué cosa fue que escuchaste? No. ¿Esto que escuchas qué cosa fue? Identifica el sonido, a ver.
1: Oh my God. ¿No? ¿Qué fue eso?
0: Harold.
2: Eso salió de la cabina de Harold.
1: Qué vergüenza.
0: El café, ese fue del barbecue de Memorial Day.
2: It sounds like he lit up a lighter and then farted to see if.
3: Ay, una piscina, Harold.
4: ¿Tú viste a Harold en una piscina?
5: Sí, me siguen en las redes sociales.
0: Oh my God.
4: Bubbles en la piscina.
0: Mami, ¿qué vendes tú? Esta mañana estamos para buenos días, para que, aparte del gas de Harold. Estamos hablando de lo, ¿quién vende más verdaderamente, los hombres o las mujeres? ¿Y qué tanto influye verdaderamente la apariencia en las ventas?
1: Yo creo que venden más las mujeres, porque yo trabajé en diferentes tipos de compañías como vendedora y siempre, claro, siempre había hombres. Pero la mayoría, y tú te pones como a analizar, cada compañía siempre tiene, excepto los dealers, pero yo entiendo que la mayoría de las compañías tiene más fuerza de venta a mujer que hombre. Mm. Ahora yo estoy aquí en Estados Unidos y lo noto también. A veces vienen vendedores a la compañía donde yo trabajo y son más mujeres que hombres. Claro, influye mucho al final quién cierra la venta, como uno de ustedes dijo, quién tiene más conocimiento del producto, del servicio, de lo que sea. Yo fui una excelente vendedora, a mí no se me escapaba nadie, pero uh-huh. Incluía el conocimiento, mi labia, a mí me gusta conversar, yo me acerco a los clientes como son como de amistad, no le vendo simplemente por venderle, sino le estoy vendiendo algo que le va a durar, que le va a gustar, todo ese tipo de cosas, pero vende más a las mujeres, yo entiendo.
4: Lista,
1: que
4: es lista.
0: Y todo depende de qué sea, por ejemplo, tú vas a comprar, tú ves a alguien, un hombre vendiendo maquillaje, no, si es el tipo gay, ok, se entiende, pero como que se confía más en una mujer porque son productos que se usa, no es que hombres no usen maquillaje, pero más mujeres que hombres usan maquillaje, ¿sí o no? En una carnicería, por ejemplo,
1: claro, claro.
0: Vas a un deli cortando carne ahí, un churrasco, no sé, ¿confías más en un carnicero o una carnicera?
1: En un carnicero, claro.
5: I've never seen,
1: o quiere
5: really.
1: Carnicera también, porque las mujeres sabemos de comida y de corte de carne y todo eso.
0: Claro, y de chorizo también. Muchas tienen mucha más experiencia que hombres en los chorizos. No se rían. A ver, ¿a quién más tenemos ahí? Oye, que tengas lindo día.
2: We have Luis.
0: Luisito.
6: Dímelo, buenos días.
0: Buenos días, papi. ¿Quién vende más, el hombre o la mujer?
6: Tú sabes que, mira, puede ser el hombre, puede ser la mujer. Yo pienso, bien representado, bien vestido, hombre o mujer, la labia que tú tengas para vender.
2: Exacto, exacto.
6: Si tú tienes la labia para vender, le vende un canto de hielo a un esquimal.
4: Sí. No, ahora, cierto.
6: Es verdad. Si tú tienes labia, vende lo que sea. Pero te voy a hacer un comentario, Enrique, pero no se lo diga a Dayanar, ¿ok?
0: Ok, espérate. Déjame yo taparle los oídos ahí.
4: Tápate los oídos ahí,
0: Dayanar. Dime, papi, dime.
6: Olvídate de eso. Esto lo va a ir completo, todo el mundo lo va a ir. Dayanara no le vende ni una bicicleta a nadie.
4: ¿Por qué?
0: No estaba supuesto a escuchar eso.
6: Tú eres buena vendedora. Mira, yo no la quiero hacerte ni un flea market vendiendo.
4: ¿Por qué? ¿Por qué? Mi primer trabajo era, yo vendía joyería.
0: A ver, véndele algo, Dayanara, véndele algo.
4: No le quiero vender nada. Sí. No se merece nada.
2: No, él no, pero vende tu colágeno.
4: Mira,
0: te va a vender su agua.
4: Mi agua.
2: Primero el agua.
4: Mi agua.
2: Véndeme el agua.
6: Dale, a ver.
4: Agua con
6: trata
4: colágeno.
6: De venderme el agua a ver si la compro, dale.
0: A ver,
4: bueno,
0: dale.
4: ¿Te quieres ver 15 años más joven? Compra mi agua, Aquanara.
2: Wow.
4: Thank you. Agua con colágeno. Gracias.
6: Ah, espérate, dame una caja de esa agua.
4: ahora, ¿verdad?
0: Sí, le compraste.
4: ¿Te quieres ver así?
0: Papi, antes que te vayas, identifica el sonido este.
2: ¡No!
6: Mira, Enrique, lo dime. Vas a encontrar por la línea amarilla, papá.
4: ¡Oh, my God!
2: ¡No!
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2: Arrancamos en la NBA. Anoche los New York Knicks ganan 130-93 y oye, es el segundo equipo que ellos ganan en cuatro partidos. O sea, los New York Knicks no han perdido un partido durante estos playoffs en los últimos 11 juegos. Y desde el 1999 no van a la final de la NBA. Así que felicidades a los New York Knicks, que son los campeones del este. Ahora le toca esperar quién gana entre los Oklahoma City Thunder y San Antonio Spurs, que juegan esta noche a las 8:30 de la noche. Es el juego número 5. Esa serie está empatado 2 partidos cada uno. Pasando a la MLS. Este fin de semana fueron los últimos partidos porque se toman la pausa durante la Copa Mundial hasta el 16 de julio. El Inter Miami gana 6-4 contra Philadelphia Union. El equipo de Columbus gana 2-0 contra Atlanta United. New England Revolution cae frente a Charlotte 1-0. Orlando City no pudo con Cincinnati, pierden 6-2. Los New York Red Bulls ganan 2-1 contra Sporting Kansas City. El equipo de Austin cae frente a St. Louis 3-0. Y Houston Dynamo empata LA Galaxy 1-1. Pasando a las grandes ligas. Después del fin de semana largo, continúa la acción. En el día de hoy, los Bravos de Atlanta se enfrentan a los Boston Red Sox. Los Tampa Bay Rays contra los Baltimore Orioles. Los Miami Marlins contra los Toronto Blue Jays. Los New York Yankees contra los Kansas City Royals. Los Houston Astros contra los Texas Rangers. Los Philadelphia Phillies contra los San Diego Padres. Y los LA Dodgers contra los Colorado Rockies. Disfruta de toda la acción deportiva en el día de hoy. Yo soy DJ Extreme y esto ha sido los deportes para el show de Enrique Santos.
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5: ¿Qué tal? Soy Víctor González con Minuto 60. El presidente Trump se someterá al tercer chequeo médico de su segundo mandato. Con 80 años es la persona de mayor edad en asumir la presidencia. 5 agentes de la policía de Chicago fueron atropellados por un coche mientras dispersaban a una multitud. Según las autoridades, un vehículo que circulaba en sentido contrario atropelló a los agentes que intentaban dispersar. Una gran concentración en el lado oeste de la ciudad. Datos de seguimiento revelaron que 3 buques cisternas de gas natural licuado atravesaron el estrecho de Hormuz en los últimos días con destino a Pakistán, China e India, tras permanecer varados durante casi 3 meses. El presidente Trump tiene previsto acudir al Centro Médico Militar Nacional Walter Reed para someterse a un chequeo médico y dental, según un funcionario de la Casa Blanca. Se trata de la tercera visita presidencial del presidente al doctor en poco más de un año. El año pasado acudió al mismo centro en 2 ocasiones, en abril y octubre de 2025. También ha visitado a su dentista en West Palm Beach 2 veces en 2026, primero en enero y luego a principios de este mes para un chequeo. El mandatario, quien cumplirá 80 años el próximo mes y es la persona de mayor edad en asumir la presidencia, afirma habitualmente que goza de excelente salud.
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5: El Departamento de Guerra anunció la publicación de una segunda partida de archivos del gobierno que documentan encuentros con fenómenos anómalos no identificados y que habían sido catalogados como material clasificado. La nueva serie, que consta de 7 archivos de textos, video y audio, venía precedida de la publicación el pasado 8 de mayo de 162 documentos centrados en avistamientos de ovnis y posibles encuentros con

0: Vida extraterrestre.
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Bueno, el comepiña del día de hoy se lo damos a toda esa gente que está acabando con Bad Bunny en las redes sociales por el simple hecho de que él invitó a Clara Chía y a Piqué a su concierto en España este fin de semana. Le están diciendo que si es mal amigo, que si traicionó a Shakira, que si le deberían de cancelarlo. Caballero, people, please, bájenle, relax. Oye, Bad Bunny invitó y invita a quien le da su gana a su concierto. Parece que ahora para comprar una taquilla hay que pasar por una especie de comité de aprobación de fanáticos dolidos. No coman piña, gente, por favor. Una cosa es apoyar a Shakira y otra cosa es vivir el divorcio ajeno como si tú fueras abogado de familia cobrando por...

0: por hora. Mucha gente se pasa de la raya, Dayanara, ¿tú no crees?
1: Sí. It's crazy. Sí, demasiado. Una cosa es una cosa y esto es totalmente diferente.
0: Bueno, okay. Come piña, toda esta gente que todavía no supera la separación de Shakira y Piqué, vivan sus vidas porque ellos ya lo superaron y tú estás atrasado. Y no solamente para la gente que viven a través de otros artistas de la separación de Shakira y Piqué que no lo superan. Esto pasó lo mismo con Karol G y con ¿cómo se llama? Con Feid y Anuel AA. Me imagino que pasó lo mismo cuando tú te divorciaste, Dayanara, que hay gente que toman bandos y empiezan a tirar cosas y no superan. It's like, relax, everybody. It's like, la vida es de nosotros, ya no. La gente, I don't know. Yo lo veo así, no sé si tú lo ves distinto. ¿Anybody else see it differently?
2: Enrique, tú no puedes meterte en problemas de hombre y mujer, aunque tú seas amigo de los dos, porque al final del día pasan 6 meses, se empatan, yeah, y el que queda embarrado eres tú, porque te cogiste lado.
0: Right. Sí. Ahora, ¿tú crees que Bad Bunny hizo mal? El artista es Bad Bunny y Shakira, son los artistas. Piqué y Clara Chía son, tú sabes, del ambiente, whatever, pero no son artistas. Bad Bunny tiene sus presentaciones y llega a España. No sé si Piqué le escribió al equipo de Bad Bunny o si, ajá, fue una invitación de Bad Bunny que le invita a Piqué. Whatever, el tipo es un deportista. No tiene nada que ver con el
1: espectáculo. Pero igual también Bad Bunny tampoco le va a preguntar, bueno, Piqué, sí puedes venir. ¿Con quién vas a venir? Like, eso no se hace.
0: Aparte, buen punto.
1: Sí.
0: Bueno, ¿tú cómo lo ves? ¿Hizo bien Bad Bunny en invitar a Shakira? La cuestión que dicen invitar, porque no solamente estaban invitados en el show, pero estaban, según tengo entendido, en la casita, ¿right?
1: A Piqué y a
0: Clara Chía. Piqué y Clara Chía. Hasta yo me confundí. Hasta yo me piqué. All right. ¿Tú cómo lo ves? ¿Tú crees que esta gente está mal de la cabeza verdaderamente? La gente que viven a través de los artistas y se separan y cogen una pasión a través de... Una cosa si tú sabes, alguien le hizo mal a otra persona, pero ¿hizo mal Bad Bunny aquí en recibir a Shakira y a Piqué y a Clara Chía en la casita en España? You know, con todo lo bueno. Con todo lo bueno que hizo Bad Bunny, que se quedaron gente afuera. No, es que me confundo. No,
1: lo
0: es que
1: sabemos.
0: Me confundo de, ¿cómo se llama? De Jeva, de Piqué esta semana. El sabor de esta semana es
1: Clara Chía.
0: The flavor of the month is Clara Chía. Dejó una pena porque, de nuevo, de todas las cosas buenas que hizo Bad Bunny este fin de semana, que llenó ese estadio, que dejó gente afuera.
1: Oye, la gente no se podía ni mover. Yo vi posts de gente que no se podía mover.
0: Right. Mira la gente que no entraron, Dayanara, mira la gente que no entraron al concierto. Mira esto. Esto es fuera del concierto. Ni siquiera entraron. Y miran el party que el clase de rumba formaron afuera.
1: Oh,
0: mira.
1: Wow.
0: Como 2,000 personas estima este español que viene. Mira esto.
1: Es que adentro no se podía bailar. Adentro no había espacio.
3: Me encanta ver a todo el mundo bailando. España en estado puro. Este es super divertido. Tiene la imagen de dentro por la videollamada con su amigo.
0: Y de eso es. Si te quiere divertir, Bad Bunny hace ese llamado porque eso es lo que hacen la gente en su concierto, pasarla bien y rico. Y por eso Piqué llegó ahí con Clara Chía. No veo el lío aquí. Pero bueno, ¿tú cómo ves esto? ¿Hizo mal verdaderamente Bad Bunny por haber invitado a Piqué, el ex de Shakira, con su nueva jeva, Clara Chía? 844 y es Enrique en el WhatsApp. Me puede hablar también 305-605-9494. Vámonos con la clavada telefónica.
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5: Mira, yo quiero clavar a Pablo. Se llama él. Él es amigo mío. Pero él el viernes, él compró unas pastillas de freno de la moto de él en el Dili. Pero las pastillas le salieron malas y él fue allí a reclamarnos y no le devolvieron para atrás dinero. Y el mecánico y la gente ahí, oye, que tú no sabes manejar moto y no sé qué. Y el guajiro ese se puso de... ¿Aló?
6: Necesito hablar con Pablo.
5: Sí, hay que hablar.
6: Soy el manager del distrito aquí de dealer de las motos. Usted estuvo aquí el otro día en la 129 avenida.
5: Correcto, sí.
6: Si me haga, ¿cuál fue el problema que tú tuviste aquí con uno de mis empleados?
5: El problema que tuve es que yo le compré un juego de pastillas y le mandé dos juegos de pastillas para la moto. Correcto, dejó una primera, se moró un poco la otra, compró una bomba atrás y llegó ahí que la llegar las pastillas para decirle, mira, compadre, estas pastillas no han caminado ni 60 millas, están acabadas por él las pastillas. Entonces el señor que está ahí, me cae detrás, me está diciendo, no, es un error a la hora de montarle. Papo, mira, yo trabajo junto a gente de freno de carro, no tiene nada que ver, eso tiene una sola posición.

0: cuestión, eso no se puede quedar apagado, los calpis no lo están pegados, esas pastillas están, se ve que eso viene con defecto, eso no paga, de eso no pagué yo, eso viene con defecto, eso no va a caminar ni 60 mil y se van a gastar las pastillas, no, y que no, que eso fue que la monté maile, ok, está bien, me tocó perder y me fui.
1: Ah, pero no, te fuiste así, no, fumaste un show aquí y diste piñazo también incluso en el counter. ¿Sí o no?
0: Sí.
1: Ah, bueno. ¿Tuviste piñazo aquí en el counter o no?
0: Sí, de piñazo, rompimos, acá de todo, ¿y qué?
1: Ajá. ¿Tú piensas que entonces, que cuál es el problema? O sea, no es problema de la pastilla.
0: No, el problema es ninguno.
1: Quizás que estaba
0: pastilla. ¿Cuál es el problema tuyo?
1: No, el problema tuyo es que tú no puedes estar viniendo aquí fumando de los chocos.
0: ¿Quién está igual? Y me sale los... porque lo compré yo, ¿eres tú? Ey.
1: Ah, pero no sé... ¿No será que estás pastillado que eres tú?
0: ¿Aló?
1: El problema con la pastilla, que tú estás abusando de ella. ¿Qué clase de pastilla estás tomando tú que te está enterando así de esa manera? A ver, dime. Dime.
0: Oye, ¿qué? ¿Eh? Mira, compadre, mira. Que con las pastillas, porque cosa las monté yo y las puse yo. Y se... porque son una mierda que pusieron ustedes.
1: No, no, o sea, porque tú no sabes manejar moto, ese es el problema. Por eso...
0: El que no sabe manejar moto eres tú, come p***.
1: Más come p***, eres tú. Y si tienes bien puesto, vienes para aquí ahora mismo al dire que te estoy esperando.
0: Vaya,
1: okay, maltratando a los empleados míos.
0: Yo voy para allá ahora a ver si es verdad que tú tienes co...
1: A ver, sí, ven para acá.
0: Vete para la p***. Dime.
2: Señor González.
0: Sí.
2: Habla Marta del dealer. ¿Qué fue lo que sucedió? El supervisor mío está pegando piñazo aquí todo.
0: Que se me diga, bueno, que en vez de que tirarse piñazo, lo que tiene que hacer es coger la soda y el calci. Ajá. Y que le voy a meter una demanda para que no coma...
2: Ay, señor, pero ¿por qué usted me habla así de esa manera? Yo soy señorita.
0: Bueno, porque ella fue primero que me estaba hablando antes y se está enterando.
2: Pero yo no le he hablado así de esa manera, yo soy señorita.
0: Señorita con la voz vieja esa, pues mira.
2: Ay, él tenía razón, que tú eres un pastillero malo.
0: Mira, haga para la boca, porque usted es una vieja, si no, váyase para la... Si me imagino que se están burlando de mí, te voy a salir del trabajo y me voy a dar a mi tico para allá para que lo sepan. Pastillo, son todos. Ahora me dijeron pastillero también.
1: No estamos burlando de ti, pero...
3: La clavada telefónica fue del socio tuyo, Chapelín, que está ahí en línea. Chapelín.
0: ¡Ay, a punto! Oye, qué clase, señor. Manda, p***. Ok, dale.
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0: Santos con Dayanara Torres. Buenos días, 844. Yes, Enrique, esta mañana estamos hablando del simple hecho de que están criticando un montón ahora a Bad Bunny porque recibió en su casita en España este fin de semana a Clara Chía, ¿ok? La nueva mujer, obviamente, que comenzó como querida, ¿no? De Piqué. Bueno, recibió a Piqué ahí, el ex de Shakira, a la casita. Y hay gente que está llamando hasta para cancelar ahora a Bad Bunny por este simple, por este hecho. Los artistas son Shakira y Bad Bunny. ¿Qué tiene que ver Bad Bunny meterse en ese tipo de cosas? Sí.
1: Aparte también, Enrique, y tú debes saber esto, a veces también los artistas, como Piqué, a lo mejor fueron al bando de Bad Bunny a decir, mira, Piqué quiere ir. Ni siquiera, a lo mejor ni sabemos si fue Bad Bunny que dijo, Piqué, ven a mi concierto. No, ni necesita eso, ¿entiendes? A lo mejor Piqué quería ir, le consigue las taquillas y él va con quien quiera.
0: Aparte, bueno, sí, o sea, si llamaron por los boletos y los invitados, o si fueron invitados, a tu punto, ahorita también, uh-huh. ¿Qué control tiene Bad Bunny acerca de quién va a llevar él? Claro. Y si Piqué te quería llevar un hermano o quería llevar un vecino, uh-huh. Llevó a su jeva.
2: Sí, Piqué, sí, sí. Una cosita, Enrique, no por nada.
0: A ver.
2: Pero ya la relación entre Piqué y Clara Chía, eso no es algo nuevo. Picó. Hace 4 años que están juntos. So ya a ese punto tú tienes que aceptar a esa persona como la mujer de Piqué. No es la querida, no es la chamaquita que conoció la noche anterior y el tipo está casado todavía.
1: Flavor.
2: He already moved on. Shakira tiene su vida.
0: Es verdad.
2: Y Shakira Shakira la han visto con más hombres.
0: Yeah.
3: But to all the Shakira fans, she's still the home wrecker.
2: Nah, bro, de ya ese punto a los 4 años, ya, eso ya está vendido.
3: To the fans, claro.
1: Sí, y eso va a ser para siempre, by the way.
0: Uh-huh. Y hasta yo cometí el error. Dije yo que cuando comenzó como
1: like,
0: como querida,
1: you were,
0: ¿no?,
1: a home wrecker? What?
0: No. Like, consider her una, tú sabes, la chía. Es por el nombre también. Bueno, en Puerto Rico le dicen chía a la querida también.
1: Chía, chía,
0: siempre
1: chía.
0: Va a ser una chía.
1: La chía.
0: Toda su vida, Jaro, ella va a ser una chía, especialmente si hablamos en el contexto de Puerto Rico.
1: Yep.
0: Oye, no es big deal que Bad Bunny invitara a Piqué, pero sí tengo una pregunta. Oh, que si Dayanara baja los conciertos de Mark. Me preguntan aquí en WhatsApp.
1: ¿Quién?
3: Tengo que decir algo.
1: ¿Quién es ese presentado?
0: Suelta, Julio, suelta.
3: El jangueo contigo y Mark se acabó desde que te metiste con su ex.
0: ¿De qué tú estás hablando?
3: Oh. Ahora, como tú estás con Dayanara, el jangueo no es el mismo que era antes.
1: Ay, no.
0: Ay, ¿de qué tú estás hablando?
3: Es verdad, no hemos visto, no hemos visto fotos como
2: el violín, el violín.
1: Ay, el violín, ¿dónde está mi violín?
3: Se acabó el bo party, el after party.
2: Ya no sale en el bote.
0: No. Se casó. Es Daddy ahora de un baby. Tiene un baby en casa.
3: Ajá. Mm-hmm.
2: That doesn't stop him from partying. Mm-hmm.
0: Ay, por favor. Yo no sé ese tipo de amigos como son ustedes, como que se ponen a llorar y que sacan. Guarda el violín ese.
3: A llorar.
0: No entiendo. Hay etapas de relaciones de la gente. Cuando alguien está soltero y tiene más tiempo.
3: Eso es
0: cuando
3: lo que está alguien... diciendo Julio, que esta es la etapa donde tú no estás jangueando con él y no estás en los parties con él. Si estás en Las Vegas, si estás con tu mujer, Dayanara, y Mark dice, yo, come by the show, after the show.
1: Oh.
3: A ver, ¿vas o no vas? Y si vas solo o vas con tu mujer.
1: Oh.
0: El silencio también es una respuesta.
1: vamos, a mí no me importa.
3: Pero es lo mismo, Piqué y Shakira, eso fue hace mucho tiempo. Ajá. A ver. Ajá.
1: Pero él hangueaba cuando estaba con las otras, la línea de exes.
3: Pero no
1: también.
3: ¿Estabas tú? ¿Hangueaba contigo, tú dices?
1: No. Que Enrique jangueaba con Mark, con toda la línea de otras.
3: Ah,
0: pero no estabas tú.
1: Ah,
3: no habías llegado tú todavía.
1: Ah,
3: a ver, Enrique.
2: Ya.
1: Está triste.
0: No entiendo lo que quieres insinuar o cuál es el...
3: Es...
0: Tú dices que no...
1: ¿Por dónde viene el cuchillo?
3: ¡Adelante, Julio!
0: El cuchillo no, ¿por dónde viene el machetazo?
3: ¿Vas o no vas?
0: Tú estás diciendo que... ¿Qué es lo que quieres decir? No entiendo.
3: Julio te está preguntando. Julio te está preguntando si tú estás en un lugar.
1: Ajá.
3: Y, sí. Mark está en ese lugar.
1: Ajá.
3: Y Mark dice, oye, Enriquito, ¿qué está pasando, papi? Dale para acá. Y tú dices, espérate, porque tú estás en ese lugar con Dayanara, están jangueando. Que si tú vas, sí o no, y si vas con Dayanara.
0: O vas solo. Yo de respeto diría, oye, estoy con Dayanara, ¿es that okay? Porque no quiero poner a alguien en un apretón, porque conozco, o sea, obviamente estuvieron en una relación.
1: Pero yo he llegado a ir a conciertos de Mark.
3: No, pero no, la pregunta no es para ti, es para él. Perdón. Okay. Pero,
1: ay, Julio, me retiro.
3: Qué fuerte. O sea, pero you would be okay with him having asked.
4: She's okay.
3: O sea, no, pero espérate, yo digo que Dayanara, ¿tú estarías bien con que Enrique tenga que pedir permiso para llevarte para algún lado donde está Mark? ¿O ustedes están, o sea?
1: Ah, como lo de Piqué, como que si Piqué debía haber dicho, ¿es okay si voy con Clara Chía? Ah, pues no sé, pero no, a mí no me importa, de verdad.
3: ¿Quién se va a llevar el come piña? ¿Los fans o Enrique? A ver, vamos a cambiar esto. Está sudando.
1: No veo a Enrique, no lo veo.
2: Ay, ay, ay.
3: Ajá.
1: ¡Ah! Tengo miedo.
0: Lléveme suave. Julio. Te ganaste el día libre.
3: No. Y los vamos a comerciales en como dos minutos. Responde a la pregunta.
2: ¿Tienes? ¿Cómo es?
3: Sí.
1: Tienes tiempo. ¿Cuál es la...? No, él dice que le pregunta que si está bien, que si va a comer.
0: Yo creo que entre adultos...
1: A mí no me importa eso. De verdad, a mí no me importa.
0: Si uno es adulto y es lo suficientemente maduro, oye, hay gente que están divorciada que pueden compartir, hasta se van de vacaciones juntos, no hay ningún tipo de problema y esa inamistad. Sí. Ahora también hay gente tan inmadura que dejan de seguir gente que están en una relación y dicen, no, tú vas a bloquear a tu ex, o sea, borra todas las fotos, quita las fotos de las paredes, como que porque hay que borrar el pasado que tú has tenido con una persona. Yo entiendo, no es tenerlo en la mesita de noche ahí donde tu nueva pareja tiene que ver a tu...
1: en tu mesita de noche, pero sí en los cuartos de los niños están sus fotos.
2: Eso lo dicen los hombres, porque las mujeres son las que no olvidan.
0: El hombre es más fácil, como que... Sí, ese es otro tema también. Pero, ¿qué tú me dices a la gente que dejan de seguir gente o que eligen bandos cuando termina una relación?
1: Una como persona, como la pareja, y ya no son pareja, que si dejan de seguir.
0: Por ejemplo, yo soy amigo de una pareja. Ellos están casados. Se divorcian. Ahora yo tengo que elegir a cuál de los dos quiero como amigo. Y si sigo siendo amigo de los dos, ¿no puedo seguir siendo amigo de los dos?
3: Claro. No amigo. ¿A quién vas a invitar? Digamos que tienes un evento y tienes que invitar, pero es amigo de los dos. Tienes que elegir uno.
0: Pero aparte de la invitación, cuando hay divorcios, ¿por qué uno está entre el medio? ¿Por qué no puede tener una relación con los dos y mantener la amistad con ambos?
3: Pero siempre
0: porque
3: es bueno.
0: Porque ustedes se divorciaron, no significa que yo tengo que odiar uno al otro.
3: Exacto, y por eso los invitas a los dos a tu fiesta y se forma el rollo Rumble y tú te gozas el show.
0: Ah, no, allá. Eso es otra cosa.
1: Allá ellos que decidan si quieren ir o no. Sí, pero no tienes culpa.
0: Right. Y si terminaron en malas, obviamente, si los vas a invitar, no es invitarlos sin decirlo, con el objetivo de crear drama.
1: No. ¿Qué les dirías? Por ejemplo, mira, fulano, te estoy invitando, también invité a tu ex para que sepa. ¿Eso es lo que tú dices?
0: Entonces no va ninguno de los dos.
1: Ah, bueno, pues ellos se lo pierden.
3: Exacto.
0: Pero yo los invité.
1: Tú los invitaste y tú estás bien.
0: Qué dolor de cabeza.
1: Ay, Dios. ¿No se divorcien entonces?
0: No se divorcien.
1: No crean.
0: Bueno, dejen a Bad Bunny quieto. Invitó a Piqué y a Clara Chía.
1: Sabe Dios si ni lo invitó, Enrique, a lo mejor ni lo invitó. A lo mejor él quiso ir. Él dijo, viene a España, yo soy de España, yo quiero ir, consíganme boletos. Le consiguió los boletos porque así es que hacen los artistas y trajo a quien quiso traer.
0: Explícanos cómo hacen los artistas cuando son tacaños y no quieren pagar un boleto.
1: Llaman al bando y dicen, mira, fulano, mi artista quiere ir o algo así.
3: Mira quién habla, él fue al concierto de Bonnie en Puerto Rico dos veces.
1: ¿Por qué no explicas el proceso, Enrique?
0: Bueno.
3: Hay que ir a comerciales.
0: No. Me monté en el avión con tu ex y su nueva esposa y ya. Y entré.
3: Oh.
1: Y dijiste, por ahí voy. Y ya.
0: Si hay una fiesta, para allá voy.
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7: 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The dense fog advisory is still in effect across the area until 9 this morning. Low visibility could make driving conditions hazardous, so remember to drive slowly and leave plenty of distance between vehicles. Dealing with heavy traffic on 81 southbound from Dunmore to Scranton due to the construction between exits 187 Mount Pocono and 184 Music Street, the right lane has been closed due to roadwork northbound on the PA Turnpike between Wyoming Valley and the exit to Kaiser Avenue at milepost 117. And watch for more construction with lane restrictions in several other spots, including 80 westbound at exit 284 Blakesley and US 11 in both directions between Pringle and Division Streets in Kingston Borough. If you see a problem, call the GM line at 570-883-7269. I'm Tyler Cornell with your Pentel Data Internet traffic update on La Mega.
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0: Bueno, Nicky Jam se confesó que tiene cero, cero relación con Enrique Iglesias. Esto fue lo que le dijo al Molusco.
1: Después de tiempo, tú no has hablado más con Enrique Iglesias y han hablado del éxito de la canción que te llevó nuevamente a la cima.
2: Claro, un
1: ¿No? Habla con él, no sabes nada de él. ¿Sabes cero de Enrique Iglesias ahora mismo?
2: Nada, bro, yo no sé dónde está metido Enrique Iglesias.
1: ¿Tú lo te consideras amigo de él?
2: No, un carajo. Nunca fue amigo mío.
1: ¿Nunca?
2: Nunca, nunca, nunca, nunca, nunca. Es que él era bien complicado el tipo, no sé si él era muy como Casasola.
1: Okay.
2: Le regalé un reloj una vez. ¿Tú te acuerdas que? No sé si ustedes se acuerdan que yo saqué con el ruso un reloj.
3: Ajá. Sí, yo lo tengo.
2: Un relojito que de hecho, papi, era bien malo el reloj. Haciendo el video del remix de la versión en inglés, con él le regalé el reloj y él, no, Nicky, está bien, no, no, no. Y yo, no, papi, no, es un regalo para ti. No, no, está bien, no quiero el reloj.
4: Sí.
2: No, no, papi, un regalo. No, no, no, no, gracias.
0: Raro que le rechazó el regalo de Nicky, ¿no? Pero Nicky dice que es un tipo complicado. Yo lo veo que Enrique es descomplicado. Es un tipo que quizás no vive pendiente de las redes, no vive esa vida, es un tipo de familia. Cuando está en un escenario, él hace su performance y cuando termina, como que deja eso en el escenario. No sé si tú lo ves así, de ganar.
4: Como dos vidas, ¿será? Pero, no, eso del reloj, me está curioso, porque por más que sea un regalo, tú le regalas algo a alguien y tú esperas, pues,
0: exacto.
4: Ay, gracias, mira, si no te gusta, y lo guardas y lo regalas para el frente.
5: ¿Cuántas veces, Enrique, no te han regalado algo y tú dices, ah, gracias. Llega a tu casa y lo tiras?
4: pero tú lo recibes con cariño, pero decirle a una persona, no, está bien, gracias, es como, ¿qué?
3: Lo que pasa es que Nicky acostumbró a la gente a regalar Lamborghini, entonces cuando te dan un reloj,
4: yo quiero uno.
0: Harold, tú sí.
3: ¿El qué?
4: ¿Qué?
0: ¿Tú quieres ganar?
4: ¿Un Lamborghini?
0: Harold, sí. Bueno.
4: Si me lo regalan, sí.
0: Harold, ¿tú lo recibes?
3: Esa pregunta como que
4: no
3: está
4: conteste,
3: rara.
4: No conteste.
0: Que si recibes el reloj que te está dando. Mira, esto, o que quizás Enrique es el tipo más honesto del mundo y es lo que le gusta son, tú sabes, cómo es el AP o cuál es el Rolex para arriba, el AP para arriba.
4: Uy, Enrique está con su tocayo defendiendo.
0: No, es que entiendo de que el tipo sea cero complicado, que no le gusta, tú sabes, él sabe que él vive de eso y ha hecho una carrera con eso, pero él no vive eso todos los días. Es un padre ahora, es un tipo de familia. Y Enrique Iglesias siempre ha sido un tipo bien, bien privado también. So, no sé. El hecho que le rechazó el reloj a Nicky está un poco raro, pero de que él no comparta, tú sabes, con el mundo del espectáculo, esté metido, inyectado 100%. Ajá. Right, for his mental health, he probably likes to have, you know, that separation.
4: Yeah.
0: Nicky Jam también contó como los del género urbano les va peor que los cantantes de otros géneros. Why?
2: Que digas que no. Y más el género urbano. Porque es que aquí la presión que nosotros aguantamos no la aguanta un Fonsi, un Ricky Martin o ninguna de las personas, con mucho respeto a ellos, que los amo y son panas míos. Pero los otros de la música urbana, todo es como una competencia, todo es restregado en la cara. ¿A qué baladista le dicen? Ya lo, papi, estás apagado. ¿A qué baladista le dicen, estás apagado? ¿Qué salsero le dicen, estás apagado?
1: Es verdad.
2: Pero a nosotros siempre
3: ni le dicen,
2: what have you done for me lately?
3: Exactly.
2: ¿Qué has hecho por mí últimamente? Es como que todo el tiempo es eso. Y nunca es suficiente.
3: Nunca.
2: Nunca es suficiente. Yo tengo todos los billboards que tú no me caben en la pared. Yo he hecho películas en Hollywood. Y todavía es la hora que me puedo sentar en una entrevista y me dicen, ¿y entonces, papi, qué estás haciendo?
4: Pero eso sí, es cierto, porque, ¿no? Eso es cierto con los urbanos, es verdad.
0: Pero es que no, es que los artistas no llegan a una entrevista, a no ser que estén vendiendo algo, estén, tú sabes, promoviendo algún disco o alguna gira. Vamos a hablar claro.
4: Sí,
0: no,
4: pero
0: es que uno no se preocupe por los artistas.
4: No, pero lo que él dice es que a los urbanos siempre le están exigiendo qué es lo nuevo, pero yo creo que es que hacen tanta música tan rápido a todo dar y hay tantos. Porque
0: eso es culpa de ellos, ¿tú crees?
3: Pues culpa de Bad Bunny, que ha levantado el estándar de que canta canciones hay que sacar en un año.
4: Sí, se pasan haciendo canciones, sí, sin parar.
0: Yo no creo que es culpa de Bad Bunny. Es culpa de, como dice Dayanara, de cómo se consume el contenido hoy en día, y la gente te deja saber right away cuando están cansados de las cosas, lo que quieren escuchar, lo que quieren ver. y los que quieren premiar también, mira los AMAs anoche, eso es todo por votación. Uh-huh. Ahí brilló Shakira, Bad Bunny, Maluma, Karol G, BTS, Sabrina Carpenter, you know what I mean?
4: Yep.
0: Yes, no? Okay, thank you.
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1: Oye, tú estás excavado.
3: Buenos días, feliz martes que parece un lunes. Anoche fueron los AMAs, los American Music Awards. Yep. Y como se merecían, obviamente, comenzaron con un gran honor a nuestras tropas y a nuestros veteranos de guerra que han fallecido, porque ayer fue Memorial Day. Y bueno, la gran estrella latina de la noche definitivamente fue nuestra Karol G.
4: Karol G.
3: Brilló Karol G.
4: Bella.
3: Yes. Oye, espectacular. Se robó el show. Ahí está cantando Ivone Bonita, ganó mejor álbum latino por Tropicoqueta. También recibió el prestigioso International Artist Award of Excellence, un reconocimiento a su impacto global y el crecimiento también de la música latina en el mundo entero. Felicidades, nuestra Karol G. She looks espectacular.
4: Pero podemos hablar de este espectáculo de cuerpo.
5: She looks like Shakira right now.
6: My God. Oye, yo estoy con Harold. Yo creo que es una copia de Shakira. Los mismos movimientos, los mismos. No, es lo mismo que hacía Shakira cuando comenzó.
4: No. Cada cual tiene lo suyo. Cada cual tiene lo suyo.
3: Dayanara también se pone. Dayanara, cuando cantó también, ¿cuál fue la canción que tú cantaste, Dayanara? Lucía, más sexy. Y hacía esos movimientos así también. Se
4: no, los míos eran más lollipop. Los míos eran más lollipop. No era así.
3: Oye, ganó tour del año por la perdón, estamos hablando ahora de Shakira hablando
4: Shakira
3: de
4: también.
3: Shakira.
4: Sí.
3: Ganó tour del año por las Mujeres Ya No Lloran World Tour, reafirmando algo que ya sabemos, obviamente, que Shakira sigue llenando estadios alrededor del mundo. Bad Bunny también brilló.
4: Bad Bunny también. Yay.
5: Bad.
4: Sí. Estuvo presente no como en otros años, pero sí fue uno de los nombres más grandes del evento de anoche.
3: Definitely. Colombia. Maluma también cantó su. ¿Cuál es la canción de Uno más Uno? La que él canta con Kany García. No cantó Kany García, él cantó solo. Pero está buena esa salsa, escucha. ¿Cómo?
4: Qué lindo el pelo, largo, me gusta.
6: Y se está dejando la barba crecer un poco más. Ha aprendido de tu ex, de Marc Anthony, bastante. Mira estos movimientos. Qué sexy está Maluma. Qué rico está Maluma.
4: One, two, three.
6: Está para pasar la lengua el 1, 2, 3 time por todo el pecho. Yeah, qué lindo está Maluma.
4: Chuma vino
3: me
4: directo.
3: Gusta el swag también. El swag tiene la ropa bien suelta, así como, de los 70, salsa de los 70.
4: Nice.
3: So, entre Karol G, Shakira y Maluma, Colombia definitivamente se robó el show anoche. BTS ganó Artista del Año, Sabrina Carpenter ganó Álbum del Año, Billy Idol recibió reconocimiento por su trayectoria. Pero el gran titular es que nuestra tropicalísima Karol G. Se robó el show. Felicidades, Karol. Un orgullo colombiano, un orgullo de todos los latinos. Yes, big time. Bueno, today en la clavada telefónica, Pablo le acaba de hacer los frenos a su moto, right? No le gustó el servicio y por eso su amigo nos pidió hacerle esta clavada.
7: ¿Cuál es el problema tuyo?
8: No, el problema tuyo es que tú no puedes estar viniendo aquí fumando de los chavales.
7: Esto igual si me sale los...
4: Ay.
7: Porque lo compré yo.
8: Porque tú no sabes manejar moto, ese es el problema. Por eso...
7: El que no sabe manejar moto eres tú. Yo voy para allá a ver si es verdad que tú tienes...
8: A ver, sí, ven para acá. Vete para la...
3: Esta es la clava que vas a escuchar a continuación. Bueno, noticias tenemos que Estados Unidos ya acumula más de 150 horas de vuelo de vigilancia alrededor de la isla de Cuba desde febrero de este año, con más de 20 misiones realizadas por aviones militares y drones también, que han estado operando cerca de zonas como La Habana, Santiago de Cuba. Según los reportes, estos aviones recuperan información sobre los radares, las comunicaciones y los movimientos militares, todo desde aguas internacionales. Lo que tiene a muchas personas hablando no es solamente la cantidad de vuelos, sino que también los expertos aseguran que varias de estas misiones han sido visibles públicamente.
4: Wow.
3: Algo que algunos interpretan como un mensaje político en medio de la creciente tensión entre Washington y La Habana. Y algunos piensan que en cualquier momento está en la mesa como una opción del presidente Trump meterle mano militarmente a la isla de Cuba. Muy interesante, pendiente, mucha atención, definitivamente.
0: En minutos, en el show de Enrique Santos.
3: Vuelve a reaparecer Zion y esta vez en el concierto de Nicky Jam en el Coliseo de Puerto Rico. Los detalles a continuación.
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9: Mira, yo quiero clavar a Pablo. Se llama él. Él es amigo mío. Pero él el viernes, él compró unas pastillas de freno de la moto de él en el Dili. Pero las pastillas le salieron malas. Y él fue allí a reclamarnos y no le devolvieron para atrás dinero. Y el mecánico y la gente ahí, oye, que tú no sabes manejar moto y no sé qué. Y el guajiro ese se puso de... ¿Aló?
10: Necesito hablar con Pablo.
9: Sí, ¿de qué habla?
10: Soy el manager del distrito aquí, del dealer de las motos. Usted estuvo aquí el otro día en la 129 avenida.
9: Correcto, sí.
10: Si ven acá, ¿cuál fue el problema que tú tuviste aquí con uno de mis empleados?
9: El problema que tuve es que yo llevé, el chamaco mío, yo le compré un juego de pastillas y le mandé dos juegos de pastillas para la moto. Correcto, dejó una primera, se moró un poco la otra, compró una goma atrás y llegó ahí que la llegaron las pastillas para decirle, mira compadre, estas pastillas no han caminado ni 60 millas, están acabadas por él. Las pastillas, entonces el señor que está ahí, el mecánico atrás, me está diciendo, no, es un error a la hora de montarle. Y yo, papu, mira, yo trabajo junto a gente de freno de carro, no tiene nada que ver, eso tiene una sola posición, eso no se puede quedar apagado, los carpines no están pegados, esas pastillas están, se ve que eso vino con defecto, eso no paga, de eso no pagué yo, eso viene con defecto, eso no va a caminar ni 60 mil y se van a gastar las pastillas, no, y que no, que eso fue que la monté mal, y le dije, ok, está bien, me tocó perder y me fui.
10: Ah, pero no, te fuiste así, no, fumaste un show aquí y diste piñazo también incluso en el counter. ¿Sí o no?
9: Sí. Ah, bueno.
10: ¿Tuviste piñazo aquí en el counter o no?
9: Sí, di piñazo, rompí moto, acá de todo, ¿y qué?
10: Ajá. ¿Tú te piensas que entonces, que cuál es el problema? O sea, no es problema de la pastilla.
9: No es problema ninguno.
10: Quizás es que estaba la pastilla.
9: ¿Cuál es el problema tuyo?
10: No, el problema tuyo es que tú no puedes estar viniendo aquí fumando de los chocos.
9: ¿Quién te dijo a ti me sale los c***? Porque lo compré yo, que eres tú. Ey.
10: Ah, pero no sé. ¿No será que estás pastillado que eres tú?
9: ¿Aló?
10: El problema con las pastillas, que tú estás abusando de ellas. ¿Qué clase de pastillas estás tomando tú que te estás enterando así de esa manera? A ver, dime.
9: Oye, ¿qué? ¿Eh? Mira, compadre, mira, que con las pastillas, porque cosa las monté yo y las puse yo y se... porque son una mierda que pusieron ustedes.
10: No, o sea, porque tú no sabes manejar moto, ese es el problema. Por eso...
9: Ay, que no sabe manejar moto, eres tú, come p***.
10: Más come p***, eres tú. Y si tienes bien puesto, vienes para aquí ahora mismo al dealer que te estoy esperando. Maltratando a los empleados míos.
9: Yo voy para allá ahora a ver si es verdad que tú tienes
10: a ver. Sí, ven para acá.
9: Vete para la p***.
11: Señor González.
9: Sí.
11: Habla Marta del dealer. ¿Qué fue lo que sucedió? El supervisor mío está pegando piñazo aquí todo.
9: Que se me diga, bueno, que en vez de que tirarse piñazo, lo que tiene que hacer es coger la soya y el calci. Y que le voy a meter una demanda para que no coma.
11: Ay, señor, pero ¿por qué usted me habla así de esa manera? Yo soy señorita.
9: Bueno, porque ella fue primero que me estaba hablando antes y se está enterando.
11: Pero yo no le he hablado así de esa manera, yo soy señorita.
9: Señorita con la voz vieja esa, pues mira.
11: Ay, él tenía razón, que tú eres un pastillero malo.
9: Mira, acá para la boca, porque usted es una vieja, si no, váyase para la... Si me imagino que se están burlando de mí, te voy a salir del trabajo y me voy a dar a mi tico para allá para que lo sepan. Pastillo, son todos. Ahora me dijeron pastillero también.
10: No estamos burlando de ti, pero...
12: La clavada telefónica fue del socio tuyo, Chapelín, que está ahí en línea. Chapelín.
9: ¡Ay, a punto! Oye, qué clase, señor. Anda, p***. Ok, dale.
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0: muchos quedaron preocupados tras la aparición de Zion cantando en el concierto de él, de Nicky Jam, en Puerto Rico este fin de semana.
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0: No es la primera vez, vemos a Zion hace en sus últimas presentaciones así un poco perdido, no se concentra muy bien, un poco off. Algunos han hablado de las muecas que hace con su cara y demás. Él explicó recientemente en este podcast.
1: Sí.
0: Esto fue y estas son las razones por las cuales él explica que se le está haciendo difícil las presentaciones.
2: Cosas que me pasaron, convulsiones, hospitalizaciones, muchas cosas que yo no publico porque pues no me gusta estar, no quiero que nadie me coja pena. Me dijeron, tienes que esperar 2 años para volver a ser el mismo. Yo dije, ¿qué?
3: 2 años.
2: Todos los médicos. Más de 7.
3: Entonces.
2: Y a los 2, 3 meses dije, 3 semanas en coma. Muchas cosas que mucha gente no sabe, pero pues. No me gusta decirlas porque no quiero que nadie me esté cogiendo pena. Yo lo que quiero es trabajar y demostrar. Y yo no me puedo quedar en casa haciendo nada.
0: Y él, definitivamente ningún artista, ninguna persona, ¿no? que tiene responsabilidades, que tiene cuentas, que tiene una vida, tiene cosas, biles que pagar, no se puede quedar paralizado por 2 años. Y él tiene que trabajar a pesar de estos problemas físicos que está teniendo debido a estas hospitalizaciones y problemas de salud que está teniendo. Yo acabo de hablar con Zion aquí en privado hace un par de minutos porque estaba preocupado por él anoche y le escribí y me acaba de responder esta mañana y básicamente lo que él está diciendo aquí. No, la gente no quiere que la gente le cojan pena, pero él tiene que continuar, tiene que vivir y él vive del escenario. Me gusta mucho lo que está haciendo Nicky Jam y otros artistas que están verdaderamente apoyándolo. En vez de criticarlo, apoyarlo para darle ánimo, para que se recupere full y que se pueda concentrar y que pueda seguir viviendo de lo que él sabe, que es cantar y componer y hacer sus tours y hacer sus presentaciones, porque es tremendo artista. Zion, estamos contigo, toda la fuerza del mundo para que te recuperes full y que puedas... puedas cantar así como todos te conocemos. Y mientras tanto, estamos contigo apoyándote en este momento difícil que estás atravesando. Te queremos un montón, Zion.

0: Deportes.
1: Arrancamos en la NBA. Anoche los New York Knicks ganan 130-93 y oye, es el segundo equipo que ellos ganan en cuatro partidos. O sea, los New York Knicks no han perdido un partido durante estos playoffs en los últimos 11 juegos. Y desde el 1999 no van a la final de la NBA, así que felicidades a los New York Knicks, que son los campeones del este. Ahora le toca esperar quién gana entre los Oklahoma City Thunder y San Antonio Spurs, que juegan esta noche a las 8:30 de la noche. Es el juego número 5. Esa serie está empatado 2 partidos cada uno. Pasando a la MLS. Este fin de semana fueron los últimos partidos porque se toman la pausa durante la Copa Mundial hasta el 16 de julio. El Inter Miami gana 6-4 contra Philadelphia Union. El equipo de Columbus gana 2-0 contra Atlanta United. New England Revolution cae frente a Charlotte 1-0. Orlando City no pudo con Cincinnati, pierden 6-2. Los New York Red Bulls ganan 2-1 contra Sporting Kansas City. El equipo de Austin cae frente a St. Louis 3-0 y Houston Dynamo empata LA Galaxy 1-1. Pasando a las grandes ligas, después del fin de semana largo, continúa la acción. En el día de hoy, los Bravos de Atlanta se enfrentan a los Boston Red Sox, los Tampa Bay Rays contra los Baltimore Orioles, los Miami Marlins contra los Toronto Blue Jays, los New York Yankees contra los Kansas City Royals, los Houston Astros contra los Texas Rangers, los

Philadelphia Phillies contra los San Diego Padres y los LA Dodgers contra los Colorado Rockies. Disfruta de toda la acción deportiva en el día de hoy. Yo soy DJ Extreme y esto ha sido los deportes para el show de Enrique Santos.

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Omega 102.3, el número uno para lo más pega hoy martes. Mucha gente, ya tú sabes, regresando a los diferentes trabajos, también regresando de las vacaciones del Memorial Weekend. ¿Cómo estuvo eso? Chévere, ¿ok? Bueno, la realidad, hay que seguir trabajando. Continuamos aquí en Omega 102.3, número uno para lo más pegado. Rica bachata ahora de Ramón Santos, junto al chaval, se titula Canalla. Buen día, buen provecho en el desayuno.

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es la Mega 102.3, número uno para el más pegado a esta hora. Te acompaña James el Bandido. Levántate, ánimo arriba, que ya terminó las vacaciones en el Memorial Day Weekend. Así que mucha agüita, coma bien para que reponga energías, porque hay que seguir laborando. Sigue la Mega 102.3 en minutos. Vengo consultando la lengua. Mírame.

Raíz en la Mega 102.3, el número uno para lo más pegado. Hoy en Puerto Rico, Nicky Jam tuvo una tremenda presentación, entre ellos el invitado Zion, que mucha gente está hablando de la situación de Zion. Hay que entender que Zion estuvo en coma varios días, o sea que el hombre se supone que estuviese cansando y está buscándose el pan de cada día. Y Nicky Jam escribió algo en sus redes sociales que indica: papi, quiero decirte que te amo con y sé que han pasado por muchas con tu accidente y tu situación, pero a mí no me importa lo que diga la gente. Tú siempre vas a tener un espacio en mi tarima y siempre me vas a tener en la tuya. Te admiro por tu valentía, porque siempre dice que sí para bregar con todo el mundo. Usted es un varón, la leyenda Zion, te amo, indicó Nicky Jam en su cuenta de Instagram, porque mucha gente ha criticado la presentación que tuvo Zion en el concierto de Nicky Jam en el Choliseo en Puerto Rico. El hombre definitivamente está haciendo un esfuerzo humano, así que bendiciones para Zion. Seguimos en la Mega 102.3, número uno para más pegado.

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De Medellín para el mundo, Bless en la Mega 102.3, número uno para lo más pegado. En la próxima hora vengo con noticias mundiales en Que es la que. Continúa ahí con James el Bandido en la Mega 102.3, número uno para lo más pegado.

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11 de la mañana, la Mega 102.3, el número uno para el más pegado, para mi gente que se encuentra en Mount Pocono, también para mi gente que se encuentra en Scranton, Wizard y Hazleton, a las diferentes avenidas, a mi gente de Piston también, los que están por ahí ya desayunando. Óyeme, a esta hora un snack que cae muy bien. Hay gente que se toma como 15 minutos en su trabajo, pero siempre conectaditos con la estación que le pone a gozar con su música tropical favorita. Es la Mega 102.3. Óyeme, buen provecho. Ese cafecito se ve bien. Llega la Puerto Rican Power aquí a la Mega.

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cachete de Anthony Santos y Ozuna, señor juez, en la Mega 102.3, número uno para lo más pegado. Si vas de pasajero en Lyft y Uber, dile al conductor que no te cambie la Mega 102.3, que aquí está James el Bandido con contenido y rica música. Óyeme, el ministro de Relaciones Exteriores de Panamá y China mantendrán hoy martes en Nueva York la primera reunión de alto nivel entre ambos gobiernos desde el agravamiento de la crisis diplomática causada por la salida forzada de una empresa china de los puertos cercanos al canal de Panamá y la retención masiva de buques de madera panameña en terminales china. Ok, así que veremos a ver qué pasa con esta situación entre Panamá y China. Continuamos aquí en Omega 102.3, el número uno para lo más pegado. Jenny Serandío contigo, pasándola rico. Cafecito, hermano, que bien, dale play al positivo.

La Mega 102.3, el número uno para la más pegada, te sigue brindando tu música favorita. James Arandía contigo, martes. Óyeme, para que siempre te mantengas al frente, recuerda darle play al positivo para que tu vida fluya mucho mejor.

Pastor y Capo en la Mega 102.3, número uno para lo más pegado. ¿Qué está pasando a la farándula? Insultando la lengua, hay tendencia porque van a limpiar una casa completa. ¿De qué se trata? Te lo cuento en minutos aquí en la Mega 102.3. Dicen que tiene que ver con un planeta. Quédate ahí en la Mega.

Yankee con Visa Rap en la Mega 102.3, número uno para lo hace pegado. Prepárate porque minutos viene toque de queda que te encanta, el bachatón del mediodía con el cobrico en tocarte bachata autorizado, James el Bandido. Desde ya recuerda 570-980-1023. Anota el número 570-980-1023 para tu saludo o tu bachata favorita. Próximo el bachatón del mediodía en la Mega 102.13. Desde ahora, buen provecho. Llega Ventura por un segundo, canta Romeo Santos.

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Ya No Te Quiero, iniciando el bachatón del mediodía en la Mega 102.3, número uno para el más pegado con Mr. Frank Reyes, James el Bandido contigo, el 570-980-1023, 570-980-1023. Buen provecho si estás en Scranton, Wizard y Hazelton, ahí compartiendo en tu casa, en el trabajo, en donde sea que te caiga como yo, ok, el almuerzo, pero sobre todo escuchando lo que te encanta, Toque de Queda, de lunes a viernes, 12 a 1, es el bachatón del mediodía. Dale volumen, buen provecho.

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pobre amiga bachata del camarón Elvis Martínez en la Mega 102.3, número uno para el más pegado. Contigo, James el Bandido. Hoy martes, oye, se vale que darse una cervecita a esta hora, así que te puedes dar una cerveza en confianza si estás en tu break de tu trabajo con el almuerzo, cae muy bien. Así que buen provecho, ¿ok? Una cervecita cae bien, frita bien rico. Continuamos en la Mega 102.3. Ahora con Prince Royce y mi última carta en el bachatón del mediodía.

El toque de queda que te encanta, el bachatón del mediodía en la Mega 102.3, número uno para lo más pegado, vía 570-980-1023. Ahorita para Maribel, también para Daniel, en el área de Hazleton, conectados con el bachatón del mediodía en la Mega 102.3. Buen provecho.

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En la Mega 102.3, el número uno para, nomás se pega frente. James Armandino, el único hombre autorizado en tocarte bachata de la buena. Ahora con el chaval, sufriendo una pena. Ay, si el amor fuera fácil, qué poquito valdría.

Un dueto que marcó historia hasta el fin, Monchi y Alexandra. Aquí en la Mega 102.3, número uno para el más pegado contigo, James Arandido, pasando a la de lo más bien. 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Seguimos con Bachata de la Buena, con el más completo, Alex Bueno, Gotas de Pena.

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entrando a la hora de la una de la tarde, es la Mega 102.3, número uno para lo más pegado. Óyeme, pronto en minutos te traigo una lista que molesta cuando tú estás hablando por teléfono y tienes a alguien al lado. Te lo cuento en minutos aquí en la Mega 102.3.

con Grupo Manía aquí en la Mega 102.3, número uno para lo más pegado. Pongo esta escena: estás en tu casa, estás, por ejemplo, en cualquier lugar, o no sé, en tu casa tienes una amistad que te visita, o estás en el trabajo, en la calle, y de momento te entra una llamada que molesta cuando estás hablando por teléfono y tienes a alguien al lado que empieza a dar opinión sin que nadie se la pida, que haya señas como si tuviesen una película muda, que hable más duro que tú para escuchar la conversación, que te digan, oye, dile esto, que sería, y no sabes de qué, que te pregunta al terminar, ¿y qué te dijo? Pero si la llamada es de la persona, no de ti, ¿ah? Así que son cositas que molestan cuando tú estás en una llamada telefónica y tienes a alguien al lado, ¿ah? Sigue a la Mega 102.3.

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Música de Bad Bunny, óyeme, que llenó los estadios allá en Barcelona, la gente disfrutando. Había gente que estaban afuera del estadio que no pudieron entrar y también escuchando la música de Bad Bunny de fondo, vacilando afuera de los estadios allá en Barcelona. Seguimos en la Mega 102.3, el número uno para el más pegado, rica salsa de Gillo Sarante.

De Joe Veras, cartas de verano aquí en la Mega 102.3, número uno para lo más pegado. Oye, y precisamente hoy la temperatura la más alta para hoy en 81 grados a nivel de verano, bien chévere. Ya tú sabes, y conectadito con la música caliente que te da la Mega 102.3 al frente. Hola, ¿qué tal? Te habla James el Bandido.

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0: Bachata Encendida de Romeo Santos junto a Prince Royce, Dardos, un temazo. Óyeme, y la gira de ellos a nivel mundial está en el tope, la gente gozando sus tremendas presentaciones de Romeo Santos y Prince Royce. O sea, se están llenando de chelitos los bancos de Romeo Santos y Prince Royce. Continuamos en la Mega 102.3.
1: Mira.

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Entrando en la hora de las 12 de la tarde, James el Bandido aquí en la Mega 102.3, número uno para lo más pegado. Están gozando en la ciudad de New York. El porqué te lo cuento en minutos en la Mega 102.3.

Mega 102.3, número uno para lo más pegado. Los New York Knicks avanzaron al final del NBA tras barrer 4-0 a nivel de escoba Cleveland, cerrando con una paliza de 130-93 en el juego 4. Es su primera aparición en las finales desde 1999. A mí me encantaría que la final fuera entre New York y San Antonio. Veremos a ver. Ahora tienen que esperar quién gana entre Oklahoma Thunders y San Antonio Spurs en la NBA, la final. Continúa en la Mega 102.3.

Esta es la Mega 102.3, número uno para el más pegado para muchos. Óyeme, regresando de un tremendo largo fin de semana, Memoria Weekend. Así que toma agua, dale play al positivo arriba, porque hay que trabajar, hay que pagar los biles. Ella no tiene la culpa, rica salsa nueva de Charlie Cruz. Y te suena en la Mega 102.3.

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0: situación.
1: Una rica salsa de Maluma con Kany García, una canción, uno que lleva un mensaje directo. En una relación hay que sumar. Una persona que te reste en tu relación no significa que te está dando apoyo, al contrario, te está restando. Así que si tienes una pareja que te suma, vale la pena, así que dale para adelante. Pero si tienes una pareja que no te suma, que te resta, sácala de tu vida, dale banda. Sigue la Mega 102.3.

0: Rica Chata de Ramón Santos y Pinboy se lo quita por mí en la Mega 102.3, número uno para lo más pegado, a donde quiera que vayas. Aquí tenemos tu música favorita, no hay que pase con la Mega 102.3.
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es la Mega 102.3, número uno para lo más pegado, y viene arrasando en minutos como un temporal, con entretenimiento, contenido y buena música. Bárbara Morales, 3 a 7 en la Mega 102.3.

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0: Barbarita Morales, acabé de llegar, pero no llego sola. Tengo un acompañante porque el verdadero papi de la radio está aquí y es el Daddy directamente desde la República Dominicana acompañándonos otra tarde más. ¡Qué ricura!
1: Bueno, en verdad sí llegaste sola, tengo que decirlo. No te haciendo mucho coro, no te contando mucho conmigo. Es importante que sepan, conmigo no se puede contar. Se está contando descuente, pero no ha llegado sola, pero estoy aquí por lo menos.
0: No, ¿cómo que yo llegué contigo?
1: Sí, bueno.
0: Pero los dos entramos por la puerta al mismo tiempo, no llegamos juntos.
1: Llegamos juntos, pero no revueltos.
0: Así que cuidado. Sí, eso sí. Eso sí, vamos a aclarar eso. Bueno, hasta las 7 de la noche, 570-980-1023. Son los números en cabina para que tú puedas pedir tu canción favorita. 570-230-4888. Son los números de WhatsApp. Así que ya tú decides desde ya. El Daddy y tu compo, ¿dónde te dejaron estos?
1: No, son unos bandidos, son unos retirados. Todavía están resacados del día de ayer. No se puede contar ni con ellos ni conmigo, ya tú sabes.

0: clásico de la radio, lo tienes ahora mismo en la 102.3, un espectáculo irrepetible, único. Esto no lo ven todos los días, así que aprovechenme.
1: Tú eres tóxico, yo no soy tóxica.
0: ¿Que no?
1: No, yo no soy tóxica.
0: No existe una mujer que no sea tóxica en este nuevo milenio.
1: Yo pues no soy mujer. Bueno, soy distinta, soy algo raro, pero yo no soy tóxica.
0: Que aportar eso.
1: Bueno, que no? Es que no hay manera de que yo sea tóxica. Todas, o sea, yo mujeres, vive y deja vivir.
0: Todas las mujeres son tóxicas, además se unen entre ellas para que tú veas.
1: Déjame decirte que tú no puedes estar simplemente diciendo todas las mujeres son de la misma manera, porque no todos los hombres son infieles. Yo conozco hombres que no son infieles.
0: Bueno, pues me dices quiénes son para sacarlo del grupo, porque no están representando bien nuestra bandera de los que nos sirven.
1: Señores, pero que
0: fuera,
1: no, así no.

0: Martes con sabor a lunes. Porque usualmente cuando hay un día feriado, un día festivo, uno empieza como que la semana tarde. ¿No te pasa, Dari?
1: Eso me gusta para la gente que dice que odia los lunes. Perfecto, es martes. ¿Y ahora entonces?
0: Que se siente como lunes.
1: Ah, sí, entonces. Todos los días son malos entonces para ustedes. Sí, definitivamente. Hay mucha gente que le gusta el fin de semana largo así, ¿no? Un día extra, descansando o haciendo las actividades que quieran. Pero cuando llegue ese martes, lo único bueno es que está más cerca el fin de semana.
0: Bueno, sí, y hay mucha gente que todavía tiene el hot dog entre medio de...
1: Ah, yo tengo una prima. Ah, no, perdón.
0: Ya, sí, tenía, o sea, que comieron tanto hot dog, comieron tanto maíz, tanta carne, todavía cuando están, hoy fueron al trabajo con los leftovers, como nosotros le decimos.
1: Ah, no, ella no iba al trabajo con los hot dog, no, ya los dejaba en la casa, la garganta, ¿no?
0: Pero contra.
1: Tenía ahí.
0: Qué prima, bueno, sí, ¿has estado en un Airbnb?
1: He estado en varios Airbnb, sí.
0: ¿La has pasado bien?
1: Sí, es que yo voy a lo mismo de siempre. O sea, un Airbnb es descansar.
0: No, está bien, no queremos saber a qué tú vas al Airbnb.
1: Okay. Bueno, no
0: queremos saber de ese tipo de masacres. Pero no se muevan, que venimos por ahí hablándote de una nueva demanda de Airbnb. Bueno, de un de esta persona que rentó el Airbnb. ¿Cómo es que le dicen a los... a las personas que rentan anfitriones?
1: Anfitriones, ajá.
0: Bueno, lo demandaron y te voy a decir la razón en unos cuantos minutos aquí en la emisora número 1, la Mega 102.

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2: El Conejo Mayor. Bad Bunny.
3: El más malo de los conejos.
2: Seguro. El más duro desde la Isla del Encanto, Puerto Rico, aquí a la Mega. Bueno, me dijiste que había estado en un Airbnb, ¿verdad?
3: Sí, tengo buena calificación. ¿Quieres que te dé alguna de las reseñas que dejan sobre mí en Airbnb?
2: ¿En serio? Dale, sí, dale, mete mano.
3: Ah, pero mira, Hilario, por ejemplo, saludo para ti, Hilario, te quiero, te adoro, eres de los grandes, porque me alabó, lógicamente. Dice, ha sido todo un placer tener al Dari, propiedad retornada en perfecta condición, es sumamente limpio, todo es un lugar. El Dari es un huésped amable y educado y muy buena comunicación. Un huésped 10 de 10. Gracias por su visita. Excelente.
2: Pero,
3: el Dari for President.
2: Pero que, ¿qué fue? ¿Que tú mismo limpiaste todo?
3: ¿Cómo? Sí, sí, porque o sea, mucha gente lo deja sucio. Yo, cuando termino, antes de irme, yo friego todo y trapeo de todo. O sea, yo me pongo muy tenso porque tengo que dejar todo limpio, como lo encontré.
2: Oh, wow. Pero eso tiene básicamente eso. Tú lo que tienes.
3: Yo debería cobrarlo, en realidad.
2: Bueno, vamos a esto.
3: Okay.
2: Personas que han estado en Airbnb, yo no puedo hablar porque yo nunca he estado en uno. No me interesa ni nada por el estilo. Para mí son sucios los de Airbnb.
3: ¿Pero cómo va a ser?
2: Sí, para mí yo los encuentro sucios y a mí me da cosa entrar a un lugar así. No.
3: ¿Pero cómo?
2: En general no puedo. Bueno.
3: Pero no te digo que yo lo dejo limpio, pero ¿cómo va a ser?
2: ¿Qué?
3: Adelante, ¿qué fue lo que pasó?
2: ¿Qué desastre tú harás ahí que tienes que dejarlo
3: para
2: limpio?
3: Para que no haya prueba del delito. Adelante.
2: Bueno, este hombre alquiló un Airbnb, llevó personas de más y le lo multaron. Después de haber hecho un
3: desmadre.
2: Un desmadre, lo multaron por $980.
3: Okay.
2: El hombre no quiso pagar esos $980.
3: Oh.
2: Entonces, la anfitriona vengativa del Airbnb tomó una foto de seguridad de su huésped casado y ella se lo envió a su mujer. Él estaba acompañado de una dama que no era su mujer y ella dijo, ok, no me va a pagar los $980, toma para que enjoyes.
3: Oye, eso, porque es que las mujeres todas son así, son vengativas y mira lo que ella, metiéndose en lo que no le importa, porque lo primero que tenemos que preguntarnos aquí, ¿qué hace usted con cámara de seguridad donde usted está alquilándole a otra persona?
2: No, porque no fue dentro, fue a la parte de afuera en la puerta, pero el hombre, usted sabe que le estaba calentando la comida antes de entrar a la casa, porque en la puerta él estaba calentando su comida.
3: ¿Cómo va a ser?
2: Exacto.
3: Ese pobre hombre sufrido.
2: Bueno,
3: mira lo que le hace.
2: Sufrido está ahora porque esta demanda, que tiene 22 páginas.
3: Oye, es que las mujeres se quedan con todo. Oye, no fue en dos ni tres páginas, 22.
2: 22 páginas. Este hombre está acusando a Airbnb.
3: Es el que está demandando.
2: Exacto, sí.
3: Ah, muy bien por él, excelente.
2: A Airbnb y a la Superhost por causarle angustia emocional y provocar daño a su matrimonio. Los daños se los causó él.
3: Yo no creo.
2: Porque nadie a él le dijo, tú tienes que llevar otra mujer aquí.
3: Pero eso no tiene nada que ver, porque si él está, nadie sabe las condiciones ni el por qué estaba haciendo esto. Y ahora la otra es freca de que está enviando cosas que no tiene que estar enviando.
2: Usted pague lo que debe o si no se le tira al medio. Esas son las reglas que hay.
3: Atención, si a partir de ahora, si son mujeres anfitrionas, evítelo, váyase de ahí y no haga nada.
2: No haga nada, porque aquí lo vamos a tirar al medio, porque ese dinero se tiene que recuperar sí o sí. No te muevas, nos vamos con el tráfico aquí a la Mega.
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5: 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Well, we are picking up where we left off as far as traffic volume in the greater Scranton and Dunmore areas. 81 southbound seems to be a lane restriction yet again near the 81-84 split that is slowing down southbound, and also northbound is rubbernecking in that area, so anywhere between River Street and the split, you're going to be pumping the brakes a couple of times. Besides that, right now you look like you're good to go. If you see a traffic problem, call the jam line 570-883.
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0: Comenzamos otra nueva hora que la Mega 102.3. Bárbara Morales, el Daddy, directamente desde la República Dominicana. Huele, ¿huele a qué? Huele a...
1: Huele a desgracia aquí adentro. Huele a problema.
0: Señores, ¿pero cómo hacerlo? ¿Por qué te huele a problemas?
1: Calamidad. Sí, todo lo que me persigue son problemas, hombre. No se me peguen hoy.
0: Oye, venimos por ahí hablándote de este hombre que dice... que esta aerolínea huele mal. Oh. Como dicen, en Puerto Rico le decimos apesta. En la República Dominicana dicen que tienen una palabra fuerte ustedes.
1: ¿Para eso?
0: Sí. Que la línea tiene un bajito.
1: No.

0: Spirit Airlines de JetBlue se ha tirado a todos sus pasajeros arriba. Una cosa tremenda. Ay, porque la mía también. ¿Cómo?
1: Porque la prima mía también, que te contaba.
0: Bueno, déjenme contarle que en las redes sociales se filtró un hombre que trabaja para JetBlue diciendo que desde que cerró Spirit Airlines.
1: Ok.
0: Ahora los aviones de JetBlue cargan con el mal olor de los aviones de Spirit porque la gente que viajaba en Spirit no se bañaba.
1: ¿Cómo?
0: Sí, así.
1: La gente de Spirit andaba en espíritu, ¿no?
0: En espíritu y en verdad. Completa, sí, que huele mal. Y que lamentablemente ahora los aviones de JetBlue están cargando con esa miseria arriba. Sí.
1: Con ese machete abajo de los.
0: Exactamente. De los brazos. Wow. Dicen que lo que están ahora llevando JetBlue básicamente se ha vuelto a la nueva Spirit.
1: Oh, y tan mala reputación tenía esa compañía.
0: Mira, en realidad, Spirit, yo viajé por ahí una sola vez. Mi primera y mi última vez. No me gustó. Oh. Yo me sentí como sardina en pote.
1: Porque tú no y no... Como tú no días, no podías estar allá adentro, Bárbara, porque tú tienes que... Allá donde vayas, tienes que hacer lo que veas, Bárbara.
0: Es que lo que pasa es que se sentía como una guagua pública.
1: ¿Cómo?
0: Sí, porque... ¿Y por qué? Tú sabes cuando tú entras a una guagua pública, uh-huh, que el chofer sigue metiendo gente y tú loca porque se baje gente y puedas tener un espacio. Así se siente Spirit. Oh. Spirit se sentía como que iban demasiado de personas y no se sentía como una ventilación, una buena... Bueno, al final del día solamente lo traté una sola vez. Preferí, lo tomé de aquí a la Florida. Preferí después pagar mi dinero extra para estar un poco más cómoda, pero sí, Spirit Airlines no es una aerolínea que yo hubiera dicho sí, le hubiera preferido.
1: Oh, wow.
0: ¿Y tú llegaste a viajar por Spirit Airlines?
1: No, y con ese espíritu menos. Gracias a Dios que cerraron antes de ponerme a eso.
0: Pero me imagino que ahora estás viajando por el nuevo Spirit.
1: Anda, no nos salvamos. No te digo, qué desgracia a todos los que persiguen. No me libro, qué barbaridad, wow.
0: Ay, ay, ay, vamos a chequearte.
1: No,
0: bueno, eso sí. Más aquí la Mega.

0: Daddy. Epa. Esta tarde de travesuras.
1: Oye, qué rico lo tienen ahí.
0: No te descuides que yo te jalo la silla y te empiezo a hacer travesuras, de verdad, tú sabes, oh. Esas son las que enamoran.
1: Ajá, ¿y dónde están dando de esas? Pero ya no el 2x1 en el día de hoy, oh wow.
0: Atención, trate mal a un hombre para que ustedes vean cómo el hombre se enamora de usted. Ocho, porque ocho. Yo no sé, son como masoquistas los hombres.
1: Son rumores.
0: Oye, hablando de eso, adivina quién está soltero nuevamente.
1: ¿Soltero? ¿Quién será? Sorpréndeme, destácate.
0: Ex pelotero.
1: Ex pelotero. ¿Quién podría ser? ¿Quién podría ser? Que está soltero. ¿Quién es? Adelante.
0: Bueno, Alex Rodríguez.
1: Ah, mi papá.
0: Se acaba de dejar de Jacqueline Cordero. Le ponen fin a su relación tras más de 3 años. Parece que ese es el límite de Alex Rodríguez. Después de 3 años, él dice, ya no soporto esto. Sí, hay hombres que son así.
1: Release, normal. Le toca ya. Está bueno.
0: Hay hombres que no pueden estar más de un tiempo con una persona. Pero el problema no es la otra persona, es simplemente ellos.
1: Bueno, ¿por qué tiene que ser ellos?
0: Ok, cuando un hombre comienza a cambiar de pareja constantemente, y voy a traer a Anuel AA a esto porque él es el perfecto ejemplo.
1: ¿Anuel?
0: Anuel AA. Es que la persona en su interior no está conforme. Entonces, no se quiere a sí mismo. Y cuando una persona no se quiere a sí mismo, coge lo primero que venga y vamos, estoy un tiempo contigo y brinco para la otra.
1: Ok, entonces Jennifer López está tirando la casa por la ventana, ¿no? Entonces quiere saber de ella, pero para nada.
0: Pues déjame decirte que Jennifer López acaba de recapacitar. Y Jennifer López, sí, y ella lo dijo. Ella dijo que hace tiempo ella nunca se había sentido de la forma que ella se siente ahora. Que antes ella tenía la necesidad, ella no sabía estar sola. Entonces, ella tenía la necesidad de buscar a una persona para tapar ese roto, ese vacío. Sí. Y ahora ella se siente mejor soltera. Es la primera vez que ella está disfrutando de su soledad. Así que muy bien por Jennifer López. No la tenías que traer aquí. Yo sé, yo entiendo que es ex de Alex Rodríguez, no la tenías que traer, no la tenías que arrastrar hasta acá.
1: A las mujeres no les gustan los ejemplos de ella, pero míralo ahí. Ahora, después de qué sé yo cuánto tiempo, porque el peor caso de Jennifer López es que ella se casa. A ella hay que entregarle el anillo.
0: Pero entonces, seguro.
1: Después que le entregan el anillo, se acaba la cuestión. Pero doña, si no te vas, si tú sabes que no va a durar mucho, mujer de
0: no
1: Dios.
0: No importa.
1: ¿Para qué tú quieres casarte y hacer la ceremonia y entrégame el anillo?
0: Un hombre que a mí me enamore, si a las 2 semanas no me da un anillo, yo tampoco quiero estar con él ya y ya.
1: Ya tú sabes, el team de la sufrida ahí la tienen. Jennifer López y Bárbara Morales están buscando miembros para ese grupo de mujeres tóxicas.
0: No me digas.
1: Así que tírenle ahora si quieren unir. Para nosotros salirle corriendo todos.
0: Presidenta, tesorera, secretaria, de todos necesitamos.
1: Bon, de todos. Wow, qué

0: ahí lo tienes, Rauw Alejandro y Roshan, se llama Pongo, lo más reciente. ¿Y qué tú pones? Dime, yo pongo la invitación, tú pones el dinero. ¿Qué tú pones, Dari?
1: Bueno, yo pongo mi falta, porque yo no voy a andar, si soy yo que voy a tener que pagar, no cuente conmigo, porque no voy a aparecer. Yo soy un gallo, Bárbara, Tito Rodríguez, digo Tito Roja, me dicen. El gallo va a seguir.
0: Y yo soy la gallina, entonces yo...
1: ¿Cómo? Tú pones, Bárbara.
0: No, bueno, vamos a hablar de esto.
1: Tú pones huevo, di la verdad.
0: Escúchate esto.
1: Ajá, wow, cri cri.
0: La directora ejecutiva de la Asociación Independiente de Fabricantes de Lubricantes.
1: ¿Cómo
0: agárrate
1: fue? ¿Cómo
0: bien?
1: Fue? Wow, pero con ese, ¿cómo fue? ¿Cómo fue?
0: Agárrate de la silla. Que la directora ejecutiva de la Asociación Independiente de Fabricantes de Lubricantes, bueno, te quiere decir algo a ti y a mí.
1: Bueno, hay problema aquí. Atención, déjame ponerme serio. ¿Qué pasó con lubricantes?
0: No, te lo voy a decir en 3 minutos. Oh, aquí en la Mega 102.3.

0: Bueno, ahora sí, Dari, ¿estás ready para lo que te tengo que contar?
1: Bueno, estoy que no doy crédito a lo que está pasando, me siento con miedo. Atención, Ponstan conmigo, dale.
0: Bueno, según la directora ejecutiva de Asociación Independiente de Fabricantes de Lubricantes.
1: Esa santa.
0: Hay una advertencia que se puede acabar, a decirlo así, en arroz y habichuela. Uh-huh. El aceite de motor de autos. Esto por la guerra de Irán. Yo no sé qué era lo que tú estabas pensando.
1: Wow, yo me estaba ya, estaba asustado, Bárbara. Estaba haciendo un par de llamadas. Estaba en un comité ahora mismo, convocando un comité para los que no sirven, porque pensaba que iba a ser una tragedia nacional, pero bueno.
0: Mira, hay supuestamente, según esta señora, la directora, ella dice que esto es inminente, o sea, esto va a suceder sí o sí.
1: Oh.
0: Esta escasez va a llegar, esto es por la guerra de Irán. Okay. Entonces, sí, todavía no está afectando. De una u otra manera, lo podemos ver con la gasolina, que ha subido drásticamente, hasta $6 ha llegado. Esto es una barbaridad. Oh, wow. Quien esté vendiendo por ahí un triciclo, por favor, tírenme al 570-230-4888, que lo voy a necesitar, porque es que esto, la cosa está fea.
1: ¿Cómo? Así tú dices, tan drástico.
0: Pero que sí, a tu motor, quien venda.
1: ¿Cómo? Atención, unos patines para Bárbara Morales, si usted la ve por ahí, enganchada en un vehículo atrás, agarrándose en una bicicleta. Atención, wow.
0: Bueno, yo sé que yo no soy la única madre soltera, que obvio que tiene que levantarse todos los días y tratar de rendir el dinero, porque aquí en Pensilvania un trabajo no te da para nada, no te da para pagar. Por lo menos ni los gastos mínimos de tener una casa. Así que bueno, la cosa está fea y se va a poner peor.
1: Oh my God, atención, la alegría de la casa, siempre positiva. Ya llegó Bárbara Morales, mírenlo ahí.
0: Mira, nos vamos para el tráfico, hablando de gasolina, qué dolor.
2: Wow. 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

0: Ya llegamos a las 5 de la tarde aquí en la Mega 102.3. Bárbara Morales, el Daddy. Dímelo, Daddy, ¿cómo la está pasando?
1: No, excelente. Estoy que no quepo en mí de la felicidad que me desborda. Wow, me siento bien. Estoy esperando los tacos todavía.
0: Todavía esperando los tacos.
1: Todavía esperando los tacos. Aquí no cumplen lo que promete la señorita Morales. Yo estoy que no quiero decir más nada para no meterte al medio, pero quiero mis tacos.
0: Atención, Carlos Tolteca.
1: Pendientes.
0: Bueno, por ahí venimos hablando de la hija de Juan Luis Guerra. Comenzó a cantar. Tenemos todo aquí en la Mega. No te muevas.

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0: El gran maestro Juan Luis Guerra, aquí en la Mega 102.3, buenas tardes.
1: La cabra, el mejor de todos los tiempos.
0: El duro de los duros.
1: El alfa del merengue, durísimo.
0: Así mismo. Oye, y este fin de semana, la hija del maestro Juan Luis Guerra, su nombre artístico, Poppy Guerra.
1: Oh, wow, lo que la define totalmente, una Poppy de guerra, ya tú sabes.
0: Vamos a escucharla, wow, porque ella hizo su gran debut.
1: ¿Debut en qué?
0: Cantando.
1: ¿Cómo? ¿La hija del maestro?
0: La hija del maestro. Vamos a escuchar esto y después podemos destrozarla.
1: No, no, pero Bárbara, por favor. ¡Wow!
2: Finalmente me sacaron de atrás, señores. Esta es mi primera vez cantando en vivo.
0: En la vida. Posiblemente la última.
2: Gracias, por estar aquí. Sí. Gracias a ti, Fanny, por tenernos. Y nada, vamos a seguir gozando. ¿Qué creen? La próxima canción.
1: Es bueno que arranque a cantar, también. Ese es el primer consejo.
0: Se parece a Amelia Vega, ella. Muy bonita.

0: Pero está bien, Bárbara, ¿y qué es lo que tú dices? ¿Qué tú esperas? Tiene una buena voz, suena muy bien, suena bonito.
1: Ella tiene una mezcla como de la insuperable con la perversa.
0: Pero, wow, qué barbaridad.
1: La insuperable por su letra y la perversa por lo desafinada.
0: ¿Desafinada?
1: Sí, seguro. O sea, tú me estás hablando, escucha, tú me estás hablando de la hija de Juan Luis Guerra. Tú no me estás hablando de la hija de cualquier firufita.
0: Pero es que tiene que ver, porque ella no está cantando con el maestro Juan Luis Guerra ahí. Y además oye muy bien, yo no le escucho nada desafinada. Ella, la primera vez que canta, imagino que estaría nerviosa por el público y eso. Pero yo no le escucho para nada de desafinada ni...
1: Y además bueno, yo no le escuché que ella tiró los tonos. Pero pues, hombre, al fin, que ella se ve como Amelia Vega, pues la va a apoyar porque la mujer está bonita. Así que...
0: No hay un enemigo más grande de una mujer que otra mujer. Esto no
1: pero
0: tiene,
1: nunca, madre. Pero si yo misma te estoy diciendo que ella es bella.
0: La única persona que entiende a una mujer es otra mujer y no se llevan bien.
1: Es bella, palabra ella es bella, pero wow. Para ser hija de Juan Luis Guerra no me sorprende.

0: Música, aquí en la Mega 102.3. Buenas tardes, feliz martes. Martes que se siente como un lunes. ¿O es así o no es así?
1: No, no, yo me siento como sábado. Yo estoy esperando el fin de semana con ansias.
0: ¿Pero cómo así?
1: Pero falta un poco de día ya, Bárbara. Ya viene por ahí el fin de semana, pendientes.
0: Oye, ¿hay guerra en los cielos o guerra en la tierra?
1: ¿Cómo?
0: ¿Tú no te enteraste de eso?
1: No me enteré de nada. ¿Y por qué todo tuyo es guerra? Pero a ver si la paso. O sea, porque, wow, Dios mío, pero no hay algo ahí que hable de cosas bonitas, de cosas bellas. Bárbara, tú andas. No, wow, pero... anda con el cartucho, anda con la pistola sobao hoy.
0: No, wow. Pero estaba hablando de la escasez de aceite, de la guerra en Irán.
1: Y de la hija de Juan Luis Guerra. Todo pues, lo que ha sido guerra hoy.
0: No, wow. Es mi culpa que él sea Juan Luis Guerra y la hija de él, Popi Guerra. Entonces hay guerra ahora no, en los cielos.
1: Lado. Wow.
0: ¿Te quieres enterar?
1: ¿Qué pasó? Adelante.
0: Te lo voy a decir en un par de minutos. Quédate conmigo aquí en la Mega.

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0: escuchando esa.
1: Ahí es, bachata, que la Omega 102.3. Dímelo, Dari.
2: Aquí estoy.
1: ¿Estás ready para la guerra, para la verdadera guerra?
2: La camisa de fuerza, pues yo estoy siempre ready. ¿A quién hay que entrarle? Dime rápido, Barra, que
1: no,
2: estoy
1: no,
2: aquí
1: no, no, no, no, no hay que entrarle a nadie. Queremos paz. Oh. No war, peace, peace, peace.
2: Oh, yes, peace, yes, peace.
1: Eso es lo que están pidiendo el público con el problema de Tercer Cielo y Lily Goodman. Sabemos que son adoradores, cantantes de música cristiana. ¿Qué pasa? Que... Juan Carlos Rodríguez de Tercer Cielo dice que no está recibiendo el reconocimiento que él considera merecido por el aporte a la carrera musical de Lily Goodman. Parece que él era el que le componía las canciones, el que le escribía las canciones, y él dice, espérate, a mí no me mencionan en ningún lado.
2: Sí, y no solo que le escribía, sino también que producía los discos de Lily Goodman, y además de esto también era su coach. Ella, o es lo que él dice, de que ella no sabía cantar en estudio. Tú sabes que hay mucha gente que tiene buena voz, pero no necesariamente saben cantar. Entonces,
1: exacto,
2: ella quizás en vivo hacía una buena presentación, buen performance, pero él dice que él fue quien le enseñó, incluso junto al pastor, al pastor Wisin, ¿cómo es?
1: Wisin.
2: El pastor Wisin, que está allá, Marco Yaroide, con ellos fueron que le pusieron, le dieron ese valor a ella para que se metiera a un estudio a grabar canciones con una excelente voz que tiene Lily Goodman, una cosa increíble, y además de escribirle las canciones que eran para él.
1: Ahora yo me pregunto, ¿era necesario sacar esto a flote? ¿Es necesario que dos adoradores, dos personas que se ven personas, tú la ves de una manera que, ok, esta persona está bien metida con Dios? ¿Es necesario sacar los trapitos sucios al aire?
2: Mira, lo peor de eso es que se supone que la gloria es para Dios. Entonces, si la gloria es para Dios, pues ellos como que el tema de los créditos, pues eso queda como en un segundo plano. Otra cosa sería si no te están pagando los royalties o el dinero que te corresponde como compositor de esas canciones, porque eso ya ahí sí lo vería fuerte, porque es tu trabajo, sean canciones cristianas o no. Pero si la gloria es para Dios, ¿por qué tú quieres vanagloriarte de que... Yo entiendo que te den los créditos, pero no puede ser que en todas las canciones o que en todas las presentaciones o en todas las entrevistas, gracias Tercer Cielo, porque sin ti, no puede ser. Otra cosa también está en el agradecimiento. Quizás él lo que siente de parte de ella es que no ha sido agradecida con todo el aporte que ha dado. Y también te diría que hay un poco de... Mira, te iba a decir, pero creo que no, porque del tema de envidia, el tema de
1: yo creo que fracaso, hay ego de su parte.
2: Sí, porque Tercer Cielo, o sea, lo entendería si fuera una persona que no se pega él con sus propias composiciones, y Lily Goodman sí se pega con sus composiciones, con la de él mismo. Sí pudiera entender una frustración de su parte, que él pudiera decir, wow, Dios mío, yo llevo años intentándolo y no puedo, y esta señora con una canción que es mía también se pega de una vez. Pero no, Tercer Cielo también es tan grande como
1: pero
2: ella.
1: Pero ¿y esta canción de Tercer Cielo?
2: La canción oficial de los funerales.
1: Sí.
2: Ellos,
1: una no, cosa lo que, quería decir así.
2: Que ellos dijeron, él dijo en un momento que esa canción no era de funeral. Pero digo, se volvió loco automáticamente porque yo te extrañaré.
3: ¿Qué?
1: Esa canción...
2: Oficial de la... Esa y la de Divino, la de... ¿Cómo se llama la de Divino? La que le escribió el hermano. Hay una lágrima, son las vocaciones oficiales de los funerales. Yo estoy aquí hablando de lo que el tipo arranca, Bárbara, porque...
1: Esto, pero una cosa bárbara.
2: Está más largo que un minuto de silencio, wow.
1: Y después se queja porque Lily Goodman no lo menciona.
2: ¿Cómo? No da tiempo, hermano. O sea, en lo que tú entras, por favor.
1: Ok, vamos a darle un poquito para adelante.
2: Sí, yo considero porque...
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1: Bueno, yo creo que lo que él hizo fue completamente innecesario. Los trapitos sucios se daban en la casa. Lily Goodman lo ignoró hasta lo último. Ella simplemente...
2: lo bloqueó.
1: Lo que hizo fue, tú no puedes bloquear a tu hermano. Eso está muy mal.
2: Ah, tú dices.
1: Tú no puedes bloquear a tu hermano.
2: Desbloquéame, Bárbara. Atención. ¿Eh?
1: Tú no eres mi hermano.
2: Ah, bueno.
1: Tú no eres mi hermano.
2: No soy nada, guau, me acaban de desheredar. Sí, pero estoy de acuerdo con lo que tú mencionas, Bárbara, de que quizá en dos artistas seculares puede ser una cosa comprensible y hasta del día a día, pero en dos personas que se supone que tienen que profesar el amor al prójimo, las palabras, lo de Dios, está un poco fuerte que se vean involucrados en este tipo de disparate, porque al final, si fuera una cuestión de que le quitó un marido, si fuera una cuestión de un pecado, qué sé yo, pero wow, o sea, que no te menciona, que no te da crédito. Si ya tú salen los créditos en Spotify, por ejemplo, en las plataformas, si ya tú salen los créditos en los CDs, ¿qué más tú quieres?
1: Pero como él vio que Lily Goodman lo ignoró, él acaba de decir que va a echar todo eso atrás. Él acaba de emitir un comunicado y dice que decide cerrar esta polémica y que ya no va a hablar más de eso. Señor, claro. A usted lo ignoraron.
2: No, y que se vio también como, o él vio como todo el público se le echó encima, diciéndole que él no tiene razón, o no tiene la total razón, o que no debió, como tú dices, hacerlo en público, porque las redes sociales la carga el diablo. Las redes sociales, eso es un peligro, señor. Cuando usted esté molesto, cuando usted esté emocionalmente inestable, cuando usted esté borracho, cuando usted esté en una situación que no sea feliz, hasta feliz incluso, suelte el teléfono, que eso es un peligro. Uno comienza a subir disparate, y más si usted es una figura pública, no comienza a subir disparate que luego tiene que meter el rabo entre las patas.
1: Tú sabes, cuando yo tenía 15 años, yo perreaba bendecida.
2: ¿Que tú perreaba bendecida?
1: Sí, porque Tito el Bambino decía... Dios te bendiga. Y aquí está con nosotros. Y no se ha visto peleando Tito el Bambino, para que tú sepas qué diferencia.

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3: Traffic volume still evident across the major roadways and interstates, primarily 81 north and southbound near the airport and also near the 8184 split. There was some road work happening earlier and a lane restriction on southbound, so just keep that in mind. But the deeper we get into the evening, the more it's going to clear up, so just be patient. If you see a traffic problem, call the jam line 570-883-7269. I'm EJ Samuel in the WILK Traffic Center with this Pentella Data Internet traffic update.
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0: supuesto, de noreste de Pensilvania, la Mega 102.3, el Daddy Barbarita Morales.
1: Lo que usted pedía, lo que usted necesitaba, se lo entregó la Mega.
0: Oye, Daddy, por ahí va a ser papá nuevamente.
1: ¿Yo?
0: ¿Tú vas a ser papá?
1: No, yo escuché como eso, yo todavía que
0: me va a ser papá nuevamente y te estoy hablando de el que se retiró, pero no se ha retirado.
1: Que se ha retirado, no se ha retirado. ¿Quién será? ¿De quién me hablas? ¿De quién me dices? ¿Por qué me hablas en código? Bárbara Morales, Dios mío, dime si soy yo para salir corriendo de aquí.
0: El dembocero que siempre dice que se va a retirar, pero no se retira. ¿De quién estamos hablando?
1: Ay, Dios mío. Del Juan Luis Guerra del Dembow.
0: El Alfa, ¿quién más? Bueno, va a ser papá nuevamente de una niña.
1: Wow.
0: Así lo compartió en las redes sociales ayer su hermosa esposa.
1: Felicidades, felicidades. El Alfa, el jefe, que tenía dos niños ya varones y ahora le tocó la hembrita. Muy bien, qué bonito, qué bonito, qué bonito, que no fui yo.
0: Ahora él va a saber lo que en realidad es ser padre. Ajá. Es diferente ser papá de una niña que de un niño.
1: ¿Cómo?
0: Muy diferente. Bueno, felicidades para el Alfa, el jefe.
1: Y hablando de niña, te mandé ahí también para que veas.

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0: tienen el maestro de maestros. No importa lo que el daddy diga, ¿qué importa lo que el daddy diga?
1: Eso mismo dicen en mi casa. Y así me tienen a mí aquí. Por eso estoy aquí sentado.
0: ¿Quién es el daddy?
1: Exacto, eso mismo digo yo.
0: Bueno,
1: cuando
0: pero...
1: traigan la cuenta, eso mismo voy a decir yo también.
0: No, no, ahí sí.
1: Cuando traigan la cuenta, sí mismo. ¿Quién es el daddy? Yo por la puerta ya.
0: Tú eres el que va a pagarle los tacos esta noche y las margaritas. Bueno,
1: pero yo soy el invitado, Bárbara. Wow, increíble.
0: ¿Qué me importa a mí que tú seas el invitado? Wow. ¿Qué a mí me da lo mismo? El hombre es el que tiene que pagar, sí o sí.
1: ¿Cómo?
0: Ah, no me digas que tú eres de los 50-50. Esto es horrible, señores.
1: Wow, señor.
0: Esto cada día vamos para atrás, no, para atrás, para atrás, para atrás.
1: Las mujeres no lloran, las mujeres ahora quieren que paguen la, la
0: oye,
1: cena.
0: Oye, Daddy, si yo te pregunto que si tú pudieras resucitar a una persona, ¿qué persona te gustaría resucitar?
1: ¿Qué persona me gustaría resucitar? Había un loco por mi casa, se llamaba Cocote. Que yo creo que él sería una buena persona, porque él asustaba a los niños cuando iba pasando.
0: ¿Y tú quieres resucitar a Cocote?
1: Sí, yo quiero resucitar a Cocote, porque yo entiendo que estaba cumpliendo una labor. Los niños ya no quieren comer. Cuando Cocote pasaba, los niños comían.
0: ¿En qué?
1: ¿No te parece?
0: Señores, en Puerto Rico le decimos el cuco.
1: El cuco.
0: Y yo no quisiera resucitar al cuco. A mí no me...
1: No, pero era un señor, se llamaba Cocote.
0: Así, no, nombre no, esa, de pila.
1: Sí, sí.
0: Cocote, bueno, nombre de pila.
1: Bueno, si era que me decían que él se llamaba. Yo no sé, pasaba todos los días con un saco y unos machetes y unas cosas. Y te decían, si no comes, te va a llevar Cocote. Bueno, pues.
0: A mí me decían, si no comes.
1: Te va a llevar Cocote.
0: Bueno, yo comí.
1: Te
0: llevo, y me comiste. Llevó el día.
1: Ah, bueno.

0: Vamos a esto, vamos a ponernos serios. 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Ahora dime, además de Cocote, ¿a quién más tú resucitarías?
1: Además de Cocote, mira, hay una amplia lista de personas que deberían ser resucitadas.
0: ¿Cómo
1: cuál? Por ejemplo, el prestamista que yo tenía también por allá, por el barrio. Para mí es importante que él reviva, sí, que él aparezca. Yo no sé si él murió, fue que desapareció o me bloqueó. Pero es importante que él aparezca. Atención, que tengo que pagar unos tacos de Bárbara.
0: Es bueno que haga acto de presencia hoy. ¿En serio que tú vas a pedirle ese dinero prestado a rédito para llevarme a comer?
1: Tú eres una mujer muy cara, Bárbara. Tú eres una mujer muy cara. Ahorita me dejas una cuenta ahí de todo el tamaño.
0: Bueno,
1: hay que ir preparado para salir con Bárbara. Wow.
0: Vamos a esto. El presidente de Estados Unidos, Donald Trump, dice que Estados Unidos tiene fármacos experimentales que pueden resucitar a personas.
1: Wow.
0: Él dijo personas muertas, pero yo sé que son personas.
1: Bueno, imagínate.
0: Gracias a Dios que están muertas, señor.
1: Pues imagínate, hay gente que están muertos en vida y no lo saben, Bárbara. Yo conozco un par de muertos, Yo conozco un par de muertos que no lo saben.
0: Él dice que los tratamientos que él está hablando han logrado recuperar pacientes en situaciones extremas. Y él dice que no va a hablar mucho, pero sí Estados Unidos tiene estos fármacos que pueden resucitar a personas sin vida.
1: Wow. Mira, pensando a lo mejor no voy a resucitar la prestamista porque entonces se va a acordar de lo que le debo y me lo va a cobrar. Mejor que se quede donde está.
0: Estados Unidos.
1: No venga para acá, atención prestamista.
0: Donald Trump, tenemos que hablar. Ya no te

0: del weekend largo aquí en la Mega 102.3. A mí se me salió lo de boricua ahí. Yo cambié la R por la L.
1: Wow, tú me traíces. Encanta. Por fin, lo único que te quedó de Puerto Rico.
0: ¿Cómo así? ¿Cómo así? Wow, nunca. A mí me ven de frente. A mí se me nota que yo soy boricua.
1: La vergüenza de Puerto Rico.
0: Pero ¿cómo va a ser?
1: Hace rato. ¿Cuándo fue la última vez que comiste arroz con habichuela y cómo era? ¿Pernil? ¿Era lo otro?
0: Arroz con gandules, pernil, ensalada de papa. Hace mucho.
1: Ya, tú no eres boricua, Bárbara.
0: No,
1: ya.
0: Lo que pasa es que yo ando en una dieta muy estricta, por eso es, pero no es por nada. Yo no tengo nada en contra de mis boricuas y nada en contra de los dominicanos, no ellos, ni de los colombianos, tuya, nada. Lo que pasa es que
1: abraza tengo tu dieta. Cultura, Bárbara. Abraza tu cultura. ¿Qué pasó en Boricua?
0: Lo que hace un hombre por no querer sacarte a comer.
1: No se me dio.
0: Por no pagar.
1: No se me dio.
0: Oye, vamos a hablar de, Fernando Tatis Jr.,
1: okay,
0: que ha perdido una demanda. Uh-huh. Ahora tendrá que pagar unos $34 millones por crédito.
1: Wow.
0: A Estados Unidos. ¿Qué pasa? Que cuando él, antes de que él fuera famoso, uh-huh, en el 2017, él firmó con la Big League Advance Fund. ¿Qué significa esto? Esta liga te da un avance, uh-huh, te da un dinero adelante, pero tú, okay, le tienes que firmar, uh-huh, que ya cuando tú estés en grandes ligas, todo, uh-huh, lo que tú hagas, tú le tienes que dar un % a ellos.
1: Ok.
0: ¿Qué pasa? Que Fernando Tatis Jr. quería romper eso y dijo, no, espérate. No,
1: oh,
0: esa gente le dio $2 millones a él de adelanto.
1: Ok.
0: Y cuando ya él lo firmaron, Grandes Ligas, que comenzó a cobrar, que esta gente le comenzó a sacar dinero, él dijo, no, no, ¿cómo va a ser que me estén sacando dinero? Señor, es como que él firmó con Satanás. Vamos a poner, decirlo así, sí.
1: Yo tenía un amigo que se llamaba Satanás, que tenía una fritura en Herrera. Atención,
0: muy buena, ¿verdad?
1: Sabe. No, había un perro al lado que se comió los fritos y por eso la gente dejó de ir. Pero bueno, continúa con el Satanás de...
0: Bueno, pues Fernando Tatis Jr., después que le dieron sus $2 millones, ahora esta liga le, uh-huh, está diciendo, usted tiene que cumplir. Usted nos tiene que dar un % de cada vez... de sus ganancias en el futuro. Eso, wow, básicamente.
1: Y no tiene, no mencionan en la nota si tiene algún tipo de tope, algún tipo de, si
0: no,
1: es por el tiempo de contrato que él tiene o es de por vida.
0: No,
1: porque
0: esto,
1: si es de por vida, me parecería un abuso, sí.
0: Esto, él solamente cuando firmó tenía sus 18 años, uh-huh, y él simplemente era un prospecto, ajá, de ligas menores.
1: Okay.
0: O sea, ellos ni sabían que él iba a llegar a tanto. Por eso él dijo, ay, que me den esos $2 millones, uh-huh, que tú no sabes hasta dónde yo llego. Y pues ha sido grande. Uh-huh. Ahora, hasta ahora él le debe $34 millones de dólares a esta gente.
1: Bueno, yo creo que eso debe ser chilata para él, ¿no? Con los contratos que tiene y con los contratos que firma.
0: Hasta un peso que te saquen del bolsillo,
1: Dios mío,
0: duele. Hasta un peso.
1: Eso no tiene madre. Nadie sabe para quién trabaja Bárbara Morales. Trata de no encontrársela por ahí porque ella no va a pagar. Pero si también hay que honrar los contratos, hay que honrar las palabras. Si usted se comprometió y ellos apostaron a ti cuando tú no eras nadie, quizás tú deberías devolverle ese favor. Lo que no veo tan que sea tan bien de parte de los demás, de la otra parte, ¿no? Que sea de por vida que tú tengas que tener esa deuda.
0: Bueno.
1: Porque ¿hasta cuándo? Bárbara Morales, te hago la pregunta a ti y a la audiencia para que participen a través del WhatsApp.
0: No tiene. 570-234-888.
1: Y fue la vía telefónica también.
0: 570-980-1023.
1: Entonces la pregunta que yo hago es, ¿hasta cuándo dura un agradecimiento? ¿Eso es de por vida o eso tiene una fecha tope ya cuando tú cumples con
0: eso? Eso es de por vida. Eso es de por vida.
1: Ajá, el agradecimiento.
0: Mira, él firmó, escucha, $2 millones a cambio del 10% de sus futuras ganancias.
1: Demasiado, wow.
0: De por vida. Así que Fernando Tatis Jr.
1: De por vida.
0: Se la lambió,
1: wow.
0: Se lambió.
1: Oh my God, no, yo, bueno, lo veo feo para la foto. Me parece un abuso realmente. No me parece un abuso si él estuvo de acuerdo desde el inicio, pero sí, de por vida el 10% es demasiado por un agradecimiento. Yo entiendo que tú puedas durar 10 años, qué sé yo, pagando, pero el contrato de él veo por aquí de $340 millones.
0: Uh-huh.
1: Y el 10% de esos 340, Bárbara, son $34 millones, que es lo que tiene que pagar precisamente.
0: Exactamente.
1: Entonces, me parece que, bueno, sí hay que ser agradecido, pero también debe tener un tope, porque Wow, o sea, todos los contratos por dos millones que me diste.
0: Bueno, pues él tenía que pensarlo. Él filmó, él dijo, denme esos 2 millones, ustedes cojan lo que ustedes quieran. Es igual cuando alguien necesita un carro que va al dealer y le dice al dealer, no me importa, dame el carro. ¿Cuánto tú quieres de inicial? Y nunca miran el porcentaje de lo que es el...
1: Eso es cuando ya no tienes razón que se ponen así.
0: No, el crédito, el porcentaje de...
1: Los intereses.
0: Exactly. Los intereses. Tú nunca piensas en eso.
1: Oye, eso exactly. Oigan ustedes, eso, atención Puerto Rico, atención Ricky, renunció y no sirvió para nada. Oye, eso, ya tú estás totalmente americana, Bárbara, ¿eh?
0: Lo que estamos viviendo en Estados Unidos, señores. Oh, yo nada más hablo español, déjame decirte, yo nada más hablo español en la emisora.
1: ¿Cómo?
0: Yo solamente hablo español en la emisora.
1: La vergüenza de Puerto Rico. Tú y Fernando Tati Jr. Wow.
0: No puedo contigo. ¿Cuándo es que tú te vas de aquí? Señores, para este que me lo trae. Más aquí a la Mega.

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